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Ahora nos vamos al año 1982, desde el cuarto disco de estudio. Chris Rea, Love You.

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0: Hasta aquí llegamos. Nos despedimos. Hasta la próxima edición. Rod Stewart, Forever Young, por siempre joven. Chau.

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1: Son las 9 de la noche. 29 minutos.
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0: Exactamente las 10 de la noche.
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0: Son las 10 de la noche, 28 minutos.
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0: Son las 10 de la noche, 58 minutos.
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0: Son las 11 de la noche, 27 minutos.
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0: Exactamente las 12 de la noche.
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0: Son las 2 de la mañana, 58 minutos.
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0: Son las 3 de la mañana, 28 minutos.
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0: Son las 3 de la mañana, 58 minutos.
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0: Son las 4 de la mañana, 30 minutos.
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0: Son las 5 de la mañana, 30 minutos.
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0: Son las 6 de la mañana, 29 minutos.
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0: Son las 6 de la mañana, 59 minutos.
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0: Son las 7 de la mañana, 29 minutos.
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0: Son las 8 de la mañana. Un minuto.
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0: Son las 8 de la mañana, 28 minutos.
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0: Son las 8 de la mañana, 58 minutos.
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0: Son las 9 de la mañana, 28 minutos.
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0: Son las 9 de la mañana, 59 minutos.
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0: Son las 10 de la mañana, 28 minutos.
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0: Son las 10 de la mañana, 58 minutos.
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0: Son las 11 de la mañana, 27 minutos.
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1: Bueno, y hoy día queremos iniciar también el programa. Vamos a tener un contacto directo con Andrés Sosa, que es el delegado presidencial de la provincia de Petorca. A quien queremos hacer varias preguntas. Así que en unos minutos más vamos a conectar con él a través de nuestro WhatsApp de la comunidad. Y hacer los balances también de Fiestas Patrias, de la seguridad y coordinación, de las rondas de impacto en Cabildo, de la seguridad para la comunidad, el convenio de asistencia judicial, el acceso para la familia y también las fiestas religiosas masivas que se vienen muy pronto. Vamos a tratar de hablar de varios temas junto a él, acá en la radio de los éxitos.

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1: Hoy aquí vamos con el WhatsApp de la comunidad. Ahora sí, ¿no? Ya tenemos contacto ya telefónico acá en Comunidad Retro. Ya estamos al aire por Eclipse con la nota que ya le habíamos anunciado. Ya está en línea con nosotros Andrés Sosa, que es el delegado presidencial de la provincia de Petorca, a quien queremos agradecer por estos minutos para conversar con nuestros auditores sobre seguridad, asistencia jurídica, las próximas actividades masivas y otros temas de interés para nuestra comunidad. Andrés, muy buenos días, bienvenido a la Radio Eclipse, muchas gracias por acompañarnos hoy día.
2: Hola Marcos, el gusto es mío, muy buenos días a usted y a todos los vecinos y auditores que sintonizan fielmente Radio Eclipse, deseándoles que todos tengan una excelente comienzo de fin de semana.
1: Buen inicio de fin de semana. Andrés, te escucho que estás en terreno en algún punto. Cuéntanos un poquito dónde te encuentras, si quieres comentarlo.
2: Sí, en este momento vamos en vehículo, a terreno como siempre. Usted sabe que uno de nuestros estilos de trabajo es estar permanentemente en nuestras comunidades, haciendo gestión y atendiendo los requerimientos de nuestros vecinos. Hemos tenido una semana de bastantes actividades. Ayer compartimos con la ministra de Bienes Nacionales, Catalina Parot, quien vino a la región a dar puras buenas noticias. Entregamos títulos de dominio a más de 17 vecinos y beneficiarios de las comunas de La Ligua, Zapallar, Petorca, también Cabildo. Las personas estaban enormemente felices y contentas por este gran hito, porque ahora ellos van a ser propietarios de sus terrenos, donde tienen emplazadas sus casas y también los hogares que han constituido junto a sus familias. Así que para ellos, yo quiero reiterar felicitaciones, porque es una muy buena noticia y avance para contar con una provincia de propietarios.
1: Mira, vamos a hablar de varias cositas. Ya tenemos un datito ya de lo que te corresponde en tu visita o conexión con terreno. Pero partamos con este balance de fiestas patrias también, Andrés, por un tema que siempre preocupa a la comunidad, la seguridad. ¿Cuál fue el balance, digamos, de hacer la del balance que hace la delegación presidencial respecto a la reciente celebración de fiestas patrias también acá en la provincia de Petorca?
2: Por supuesto, debo comunicar a todos los auditores de que la provincia de Petorca tuvo un muy buen fiestas patrias. No hubo víctimas fatales que lamentar, ni tampoco incidentes graves. Y esto se debe a la responsabilidad con la que los conductores, los transeúntes, los peatones y también las familias vivieron, ¿no?, estos días de 18, 19 y 20 de septiembre. Adicionalmente, nosotros como gobierno lideramos desde antes campañas de prevención y de fiscalización. Le debo comentar que con el Servicio Agrícola y Ganadero realizamos fiscalizaciones en la Ruta 5 Norte al transporte de carga de ganado para que todo estuviera en regla y prevenir cualquier situación de abigeato. Con la Seremi de Salud estuvimos en terreno fiscalizando las carnicerías y los puestos de venta de comida para que las personas pudieran consumir productos que cumplieran con la normativa sanitaria. Y con Carabineros nos desplegamos en fiscalizar las rutas de mayor tránsito, como la 5 Norte, la E462 a la altura de Catapilco. Se realizaron controles de tránsito de identidad, Alcotés y Narcotés, más de 180 controles, y en cada uno de ellos no hubo detenidos ni infracciones graves. Eso sin duda habla muy bien, y yo estoy por lo mismo contento por este resultado, a diferencia de lo que sucedió en otras partes del país, en donde hubo detenidos, incidentes graves, muchas veces riñas. Nosotros vivimos las fiestas patrias en tranquilidad, en familia, y valorando nuestras tradiciones nacionales.
1: Andrés, ¿qué evaluación haces del trabajo coordinado entre Carabinero, municipio, servicio público, la delegación durante estas celebraciones también de fiestas patrias? ¿Qué quieres mencionar?
2: Claro, estimado Marco, la principal función de la delegación presidencial es coordinar los servicios públicos en nuestro territorio y también velar por la seguridad y la protección de nuestros vecinos. Ese es el mandato legal que yo llevo a cabo todos los días en mi gestión, y nosotros mantenemos una relación de trabajo fluida con los distintos municipios, con sus alcaldes, los directores municipales y también con los servicios que dependen de nosotros, como por ejemplo el SAG, el Vialidad, Carabineros de Chile y tantos otros, que estamos todos concentrados en que cualquier festividad importante, cualquier evento masivo.
1: Andrés, bueno, va manejando, va en este minuto en terreno, sí. Te habíamos perdido por un segundo.
2: Hubo una intermitencia, sí. Pero le decía que en cada actividad pública o evento masivo nosotros siempre planificamos aquello, nos reunimos con los servicios públicos y tomamos medidas para que en materia de tránsito, en materia de prevención de cualquier situación incómoda, puedan los vecinos estar seguros.
1: Andrés, aprovechemos la cobertura que también tenemos en Cabildo, muy buena sintonía la radio. Pasemos a la ronda de impacto que se ha desarrollado también en Cabildo. ¿En qué consiste este operativo o este operativo y en qué resultado han tenido también hasta ahora?
2: Sí, desde que nosotros asumimos hace 6 meses hemos dado prioridad a la seguridad ciudadana porque es uno de los principales requerimientos de las cámaras de comercio, de la Unión Comunal de Juntas de Vecinos y de las autoridades. Es así como a la fecha hemos realizado más de 10 rondas de impacto. Son intervenciones especializadas, ¿cierto?, que realiza Carabineros con apoyo incluso y refuerzos de la prefectura de Aconcagua. Y en cada una de estas acciones, rondas preventivas, hay detenidos, incautación de armamento y de droga. Personalmente me ha correspondido liderar estas rondas con colaboración de los equipos de seguridad ciudadana, y esto da una mayor sensación de seguridad y tranquilidad a las personas que quieren vivir y dormir tranquilas. Pero bueno, la delincuencia no da tregua. Hemos sabido que también han habido algunos incidentes tiempo atrás, balaceras, riñas, que evidentemente como gobierno nos preocupan, pero más importante, nos ocupan. Por eso, esta semana sostuvo una importante reunión de trabajo con la general de Carabineros de la Quinta Zona, Patricia Vázquez, quien se comprometió a seguir reforzando estas rondas de impacto, tanto en Cabildo como en la provincia de Petorca.
1: Qué interesante lo que me estás comentando a esta hora. Estamos conversando en línea, a esta hora en vivo, con el delegado presidencial de la provincia de Petorca, don Andrés Sosa, acá en la 103.9, la radio de los clásicos. Bueno, y en cuando uno ve la fecha, pasa el 18, pasa todo, se nos vienen fiestas religiosas en la provincia de Petorca. Tenemos la de Placilla, Valle Hermoso, empezamos a sumar. Se aproximan estas distintas fiestas religiosas y actividades masivas en nuestra provincia. ¿Cómo se está preparando también la delegación presidencial para garantizar que estas celebraciones se desarrollen de manera segura, Andrés?
2: Claro, yo le quiero incluso complementar algo, Marco.
1: Complementenme.
2: Esta semana ya se va a llevar a cabo la fiesta de la Virgen de la Merced de Petorca, una fiesta religiosa que reúne a todo el mundo cristiano y católico, en donde se hace una procesión muy bonita por las calles de la comuna con incluso pétalos de flores en las vías públicas para que salga en procesión la Virgen, actividad que está autorizada por la delegación, y ya hemos coordinado también refuerzos y equipos con Carabineros y el municipio. Prontamente también va a realizarse una fiesta de la Virgen del Rosario de Vallehermoso, y la más importante, que es la fiesta de la Virgen del Carmen de Placilla, que está prevista para el 8, 9 y 10 de octubre, y digo importante porque lleva adosada a la procesión la tradicional feria de venta de productos y servicios. Y respecto de eso, ya nos hemos coordinado con el municipio de La Ligua, hemos tenido reuniones para que existan vallas papales, para que haya buena señalización de las vías alternativas por donde transitar los vehículos. Y también uno de los temas que conversé con la general de Carabineros esta semana fue pedir refuerzos para mantener el orden público y evitar las lamentables situaciones que se verificaron años atrás. Y la general muy amablemente confirmó que va a haber un contingente dispuesto. Perfecto. Para asegurar la tranquilidad de los vecinos y pobladores, y así mitigar cualquier situación de incomodidad para ellos.
1: Oye, interesante lo que me cuenta Andrés, porque claro, efectivamente hace unos periodos atrás, hace algunos años atrás, también se generan buenos problemas con los comerciantes específicamente. Se trató de hacer lo posible, pero en un momento se salió de las manos. Me imagino que hoy día ya el trabajo se hace con anticipación, y eso debería dar también tranquilidad a todos quienes asisten a esta actividad religiosa.
2: Por supuesto, yo era concejal de la comuna de La Ligua en ese entonces, donde personas de otras comunas vinieron y se tomaron los espacios, los accesos, los estacionamientos de los vecinos en calle Comercio, en calle Portales, ¿te acuerdas, Marco?
1: Sí.
2: Y eso generó temor público. Bueno, nosotros bajo mi gestión y mandato estamos enfocados en que la fiesta sea un espacio para que las familias puedan manifestar su fe en la Virgen, puedan disfrutar de la feria, comprar productos, fortalecer el emprendimiento y el comercio, y que todo se dé en el marco de la absoluta serenidad que corresponde en estas fechas.
1: Hay un detalle que no te he consultado, André, que tiene que ver con el convenio de asistencia judicial. ¿Podríamos hablar ahora de la firma del convenio entre la Corporación de Asistencia Judicial y la Comuna de Petorca? ¿Qué significa concretamente, qué significa concretamente este acuerdo para los vecinos y qué tipo de apoyo también jurídico podrían recibir?
2: Marco, el día de ayer concurrimos temprano a Petorca junto al alcalde de la comuna, Gustavo Enríquez, y el seremi de justicia, Rafael González, porque se suscribió la renovación del convenio de colaboración entre la Corporación de Asistencia Judicial y el municipio, por el cual se continúa la prestación de asesoría jurídica a nuestros vecinos y adultos mayores que así lo requieren, para poder resolver dudas sobre distintas materias como

0: facilitar y acercar el acceso a la justicia de manera más profesional, expedita y cercana para todas las vecinos y ciudadanos compatriotas de la comuna de Petorca.
1: Y para cerrar, Andrés, hemos hablado de seguridad, acceso a la justicia, actividades masivas, regularización de propiedades, que fue lo que me comentabas, digamos, al inicio de este espacio. Desde la delegación presidencial, ¿cuáles son hoy las principales preocupaciones y desafíos que están trabajando en la provincia de Petorca? ¿Y qué mensaje quisieras también entregar a nuestros vecinos en esta oportunidad a través de la radio?
0: Sí, bueno, nosotros desde que asumimos hemos tenido una importante agenda de trabajo en terreno y enfocada a los temas sociales. Mira, recibimos como herencia un proyecto Bosques de la Ligua que albergaba más de 480 viviendas totalmente paralizadas por 2 años. Hicimos gestiones con el ministro Iván Poduje, los parlamentarios y Serviu, y destrabamos ese proyecto, se aseguraron los recursos y hoy día nuevamente se reanuda el sueño de la casa propia para más de 480 familias en la comuna de La Ligua. También llegaron ante nosotros los vecinos del Bosque de Huaquén, absolutamente angustiados porque no tenían electricidad y la empresa que les proveía generaba muchas arbitrariedades. Hicimos las gestiones con el Seremi de Energía Celso Quesada y se logró un nuevo acuerdo para que ellos pudieran tener luz en sus hogares como lo merecen para vivir dignamente, sobre todo pensando en nuestros niños. Asunto que también se solucionó. En la emergencia entregamos más de 10 viviendas totalmente equipadas a las familias que sufrieron, fueron damnificados o tuvieron distintos siniestros. Y por lo tanto siempre hemos estado acompañando a nuestros vecinos como una gestión de gobierno cercana, preocupada por ellos. Y hoy día seguimos en esa misma senda. Ya hemos, a través de los fondos de SENAMA, que son los fondos para financiar a los clubes de adulto mayor, hemos ya adjudicado más de 47 clubes de toda la provincia para que ellos puedan mejorar el mobiliario de sus sedes o bien comprar indumentaria que quieran para alguna iniciativa cultural o financiar algún viaje recreativo para también fortalecer los lazos y los vínculos entre ellos. Y vamos a seguir colaborándoles siempre y fortaleciendo nuestras comunidades, porque estamos muy seguros de que construimos comunidad no tan solo desde la gestión, sino que también desde los afectos y desde la permanente compañía.
1: Andrés, te agradecemos el contacto hoy junto a nosotros acá en la radio. Interesante saber también lo que está realizando hoy día el delegado presidencial de la provincia de Petorca, la importancia, la conexión también con la gente. Andrés, te agradecemos nuevamente este contacto.
0: Al contrario, muchas gracias a usted por el espacio y reitero de que tanto esta semana como la próxima también vamos a estar ahí permanentemente dando cuenta de buenas noticias para nuestros vecinos, como por ejemplo lo que yo le mencionaba, que la entrega de título de dominio, que más que un papel, más que una hoja, la verdad es que es la certeza de que tú eres dueño del lugar donde vives, eres dueño de un espacio y un terreno de nuestro país y, lo más importante, eres dueño de los sueños por vivir mejor junto a su familia. Así que un abrazo muy fraterno a todos los auditores y en especial a los amigos de Petorca, de La Ligua y de las otras comunas con las que compartí ayer y que fueron beneficiados de esta entrega de títulos de dominio en nuestra provincia de Petorca. Así que muchas gracias, Marco, un abrazo fraterno y nos mantenemos en contacto en una próxima oportunidad.
1: Nos mantenemos en contacto, Andrés. Buenas tardes, Comunidad Retro. Gracias, ahí estamos en contacto.
0: Gracias, chao.
1: Un abrazo, Andrés Sosa, acá en Comunidad Retro. Y ahora, bueno, la música no se detiene. 11:52 a.m. Aquí está Robbie Williams. Supreme, 103.9, la radio de los clásicos.

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1: Hoy me han llegado muchos WhatsApp en el día de hoy, porque es viernes, más rato viene DJ Mastrama a levantar la jornada, a mezclar en vivo. Aquí en la radio tenemos fiesta de día viernes por la 103.9. Bueno, y tenemos la visita de la Mari, una auditora nuestra que por lo general siempre nos escucha en Concon, anduvo por acá. Llegó justo la entrevista, le decía yo, tengo entrevista, así que nos esperó tranquilamente y aquí está junto a nosotros. ¿Cómo estás, amiga mía? Bienvenida a la radio.
2: Hola, amigo mío, bien, muy bien, gracias a Dios.
1: ¿Todo bien?
2: Todo bien.
1: Veo con look nuevo.
2: Sí.
1: El día lunes cambió todo.
2: No, el martes.
1: El martes fue.
2: Sí.
1: No, tienes razón, porque el lunes nos reunimos con... Sí. Y ahí el lunes nos contó que tenían esta actividad para el día martes.
2: Sí.
1: Pero bien.
2: Todo bien. He descansado mucho, así que voy con todas mis fibras positivas al trabajo nuevamente.
1: Sí, usted ha estado de vacaciones, ahora ya retoma. Sí. ¿Cuándo? ¿El lunes?
2: No, el miércoles.
1: El miércoles. Sí. Bueno, pero igual vuelves para ir adaptándote al
2: ya
1: cambio.
2: Ya me voy el domingo ya. Sí.
1: Gracias por acompañarnos hoy día aquí un ratito por la radio también.
2: Gracias a ti por estar aquí.
1: Sí, no hay problema. Yo le ofrecí un cafecito, pero no quiso café.
2: No, ya había tomado, gracias.
1: Ya había tomado, dijo, ya tomé desayuno, mi viejita y todo.
2: Sí. Hola, comunidad, ¿cómo están? Espero que todo muy bien. A mis queridas amigas, las bellas y audaces, espero que estén todas muy bien también.
1: Oye, y las bellas y audaces también, tenemos una bella y audaz que está... Bueno, hay dos bellas y audaces, sí, que tienen situaciones, digamos, con familiares, con gente cercana, sí, uno con el amor de su vida, otro con su papito.
2: Sí.
1: Tenemos a la Marce también y tenemos nuestra querida Jessica, que la Jessica, la pareja de Juan Carlos López, a quien nosotros queremos mucho, y que está internado desde antes de ayer ya en el hospital de La Ligua, se mantiene con esta información de reservada, digamos.
2: Sí.
1: Está grave dentro de su... estable dentro de su gravedad, digamos.
2: Claro.
1: Eso es lo que me decía hoy día la Jessica, hablé con ella temprano. Y bueno, hay que seguir con estas energías de oración que también realizan muchas amistades, para que pensemos en él y sigamos enviándole una buena vibra para que este momento tan difícil que están viviendo pase rápido y pueda volver a casa nuestro querido amigo Juan Carlos López.
2: Sí.
1: Y obviamente también para el papito de la Marce,
2: también.
1: Que está internado en Viña del Mar.
2: No,
1: Quillota. ¿En Quillota? Desde que lo trasladaron a Quillota el mismo día después de la operación, tiene razón. Y desearle lo mejor también para que pronto también cada uno de los enfermos que están acá en la comunidad de Retro, los que están con problemas de salud, puedan volver a sus casas muy pronto.
2: Claro.
1: Tenemos una comunidad muy conectada, muy cercana, muy, muy consciente. Así que junto a ellos nos vamos y conectamos con la radio. Voy al WhatsApp de la FM de los éxitos. Por aquí está mi amigo Freddy en el sector de Copihue. Dice, bonito viernes, que tengas un feliz día, que todo lo que llegue a tu vida traiga paz y felicidad y tu corazón. Paz y bien, paz y bien. Gracias, amigo. Te mando un abrazo desde el sector de Copihue, mi gran Freddy González. Por aquí llega Héctor Lever a la comunidad retro. ¿Cómo está, amigo mío? Bienvenido al programa.
3: ¿Cómo estás? Pero bien. Que tenga un excelente día viernes y un excelente fin de semana.
1: Igual para ti, amigo.
3: No sé con quién está, así que no nombraré a nadie.
1: Ah, sí, bueno.
3: Así que nada, amigazo, aquí estamos en Matecillo haciendo algunas cositas por la vida. ¿Qué quiere que le diga? Saludar en este día, que se mejore pronto de salud a Juan Carlos López. Vaya mi abrazo y bendiciones para él. Y para el papá de Marcela también, vaya mi abrazo y bendiciones para él, que tengan un excelente día viernes. De fútbol, ni hablar mejor, porque me da vergüenza ser hincha de la Universidad de Chile.
1: ¿Qué pasó,
3: por
1: amigo?
3: Algún estúpido que no saben disfrutar de un buen espectáculo. ¿Y qué quiere que le diga?
1: No,
3: para mí
1: nadie,
3: es un día especial. En este día especial quisiera saludar a mi papá, que se encuentra de cumpleaños. Así que Robinson Alejandro Lever Toro, este saludo va para ti. Te quiero mucho, papito, y que hoy te vaya excelente con tus ventas de productos de los quesos, nueces y de todo ahí en la Plaza de La Liga. Así que vaya, mi abrazo y bendiciones.
1: Bien, amigo,
3: para el amigazo. Así que Abrazo y bendiciones para toda la comunidad.
1: Grande
3: Héctor. Desde Maitencillo.
1: Héctor Lever desde Maitencillo. ¿Sabes qué? Mandó el mensaje a las 11:10. Así que nosotros todavía no estábamos por estos lados, así que lo encontramos con la Mari. Oye, andamos todos así como para todos lados, ¿eh? Andamos todos revueltos. Sí, andamos todos revueltos. Así que Héctor Lever, te agradecemos. Mira, justamente mencionamos dos personas. Y él también lo hace presente, junto al papá de la Marcia y obviamente a Juan Carlos López y la Jessica, que está ahí muy preocupada, ¿cierto? Así que saludos para ti, Héctor. Felicidades también para tu papito, ¿ah? Y que le vaya muy bien hoy día en Los Quesos, en el pleno centro de La Ligua, ahí en Plaza de Armas. Hoy estoy viendo acá, la Blanquita me dice: hola Marquitos, buen día para todos, les deseo un bello viernes, disfruten su día, vibren bonito y buen fin de semana. Cuídense porque el cuerpo te cobra factura por los nervios, la tristeza, el estrés y la preocupación por todo. Así es, ¿eh? Gracias Blanquita, buen día para ti querida amiga. Bienvenida a la radio de Los Éxitos. LB también está junto a nosotros para empezar con ganas el día viernes. ¿Cómo está, amigo mío?
4: ¿Cómo está, compadrito? ¿Cómo está, Martín?
1: Bien, compadre, ¿usted?
4: Aquí disfrutando los últimos días que quedan del descanso.
1: Ah, muy bien.
4: Así que tranquilito en la casa.
1: Eso,
4: hoy amigo, te tengo un chistecito cortito.
1: Ay, los chistes. Tengo un problema con los chistes últimamente, compadre. Vamos, tengo que revisarlos primero, ¿ah? De verdad. Hoy día, lamentablemente, tengo que hacer esa tarea. Una situación que ya sabemos que vivimos también junto al programa. Así que, amigo, chequeo el chiste y lo reviso acá en la radio. Y nos vamos a Santiago porque aquí está Rodrigo, amigo Rodrigo, en Santiago. En la comuna de Providencia, conectando con la radio y con cielos nublados también en la capital. Hola, Marco, y querida comunidad Retro ATM. Hoy llegó el viernes tan esperado aquí en la capital, muy nublado y fresquito. Oye, que tenga un buen día viernes y un fin de semana positivo y de descanse. Vamos por un temita de Inexcess y publicado el año hace 36 años. Abracitos para todos. Muy buen amigo mío, ¿eh? Vale, vamos en la búsqueda de tus canciones y las programaciones hoy aquí en la radio.
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1: Amiga Rosario, ¿cómo estás? Saludos a la Mari. Qué rico escucharla por la radio. Cariños a ella. Cariños también a todos los amigos y amigas de la querida comunidad. Jessica y Marce, sigan con toda la fe que muy pronto tendrán a sus seres queridos en casita. Juan Carlos y al papito de Marce también. Un abrazo para todas. Un abrazo grande de ella. La Rosario hoy día también se hace presente y le envía la mejor energía para los enfermitos, para que se recuperen pronto y vuelvan a casa. Gracias, amiga Rosario. Gracias por conectarte junto a nosotros hoy día también en la radio. ¿Cómo estás? Bienvenida a la radio, Virginia. Bienvenida a la comunidad, dice, para el más guapo y caballero de la comunidad retro, don Marcos. Un saludo y éxito, Radio Eclipse, desde Bullayi, conectando también junto a nosotros aquí en la radio.
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1: Oye, increíble cómo nace esta amistad, ¿eh? Porque, por ejemplo, con la Virginia, nos conocimos acá porque estaba en Quemampana con su esposo acá en el auto. Entonces le empujé ahí para que partiera y todo eso. Y después nos encontramos ya en la esquina y comenzamos a saludarlo. Pero fue por una ayuda que nos dimos, una oportunidad que los vi un poquito complicados para salir en el auto. A todos nos ha pasado que se nos va la batería, que dejamos una luz prendida, en fin, pues cualquier cosa. Pero y así hicimos esta amistad junto a la radio también, junto a ella. Gracias, Virginia. Somos Comunidad Retro y estamos contigo. Gracias por la buena vibra también hacia saludos mi persona. Oriana me dice: hola, Marquito, y a toda la Comunidad Retro, un cariño. Saludo para ti, Jessica y Marcela. Con toda la fe, me dice Oriana también. Saludos para ti. Mira cómo se van sumando nuestros amigos de la radio.
2: Sí.
1: Las tirando energías. Buena energía para cada uno de los enfermitos de la Comunidad Retro, ¿eh? Y quienes están hoy con problemas de salud. 103.9. Somos clásicos. Hoy día vamos a revisar ahora de inmediato lo que nos trae titulares, la prensa del día de hoy.
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1: ¿Qué más tenemos hoy día, ministro de Educación? No sirve prohibir los teléfonos en salas y en la casa no se ponen las pilas, dice la ministra de Educación, ¿eh? Trabajadora activa accidentalmente granada lacrimógena hallada entre basureros de Concón. Dos lesionados por activar esta bomba lacrimógena, amiga mía. Ahí por Concona, ¿eh? Sí. Donde tú estás casi 24-7. Sí. Bien, hoy en titulares.
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1: ¿Qué más tenemos hoy día? Sacerdote episcopal afirma que Dios es no binario y transgénero. Desató la furia en Estados Unidos hoy día en titulares. El Manchester City declarado culpable de 114 cargos de incumplimiento financiero. Club arriesga sanción importante. Abren casi 7.000 empleos temporales para trabajar en prevención de incendios forestales. Oye, aquí hay una pega, chiquillos, los que están sin pega. Se abrió esta también, 7.000 empleos temporales, ¿dónde? Esto es la CONAF también. El gobierno y CONAF lanzaron un programa de empleo temporal para trabajar en la construcción y mantención de cortafuegos de cara a la temporada de incendios forestales. Pongan atención a esto porque se trata de una habilitación de 6.958 puestos de trabajo, ¿eh? Distribuidos en las regiones de Atacama y Los Lagos para labores que se van a desarrollar entre octubre y diciembre de este 2026. ¿Posibilidad de pega? Sí, pues, amigo mío, métase ahí. Tiene que postular ahí en CONAF. Vamos a revisar primero dónde está el datito. Cómo postular el programa de empleo para la prevención y mitigación de incendios forestales de la CONAF habilita esta cantidad de 6.958 cupos mensuales adicionales de empleo temporal entre octubre y diciembre. Mira, en la región de Valparaíso se requieren 514, es un número importante, ¿eh? Sí. Es más amplio que en la región metropolitana, más amplio que en la región de O'Higgins, que en la región de Coquimbo, de Atacama, ¿ya? La región de Valparaíso, por lo menos esta zona central, va a requerir de 514 personas para trabajar en este punto. En la región metropolitana hay 300 cupos, en O'Higgins hay 175 cupos. Ya en el sur de Chile, aún más, Biobío, 1500 cupos. En la Araucanía, 2190 cupos para trabajar. La región de Los Ríos, Los Lagos, en fin. Para postular es necesario inscribirse en la Oficina Municipal de Información Laboral UMIL de su respectiva municipalidad, chiquillos. Ya, entonces a la UMIL se tienen que dirigir una vez realizada la inscripción. Cada UMIL va a contactar a las personas que cumplan con los requisitos para avanzar en este proceso. Quienes ya se encuentran inscritos en dicha oficina no deben realizar ningún trámite adicional. Así que a postular entonces, pero primero, si no estás inscrito, inscríbete en la Oficina Municipal de Información Laboral UMIL y su respectivo municipio. Ahí está el dato, aquí en la radio. 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
2: La mejor música.
1: Sí, la mejor música. Clau, nos están escuchando justo en el trayecto. Estamos ahí con el equipo de la sala de estimulación, de ahí del CEFAN. Van conectados escuchando la radio también. Vas conectado a la 103.9. Bueno, y un tema de Incubus. Esto se llama Drive. Somos comunidad retro. En este super viernes por Eclipse.

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1: Son las 12 del día, 17 minutos.
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0: Son las 12 del día, 30 minutos.
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0: Seguimos acá en Comunidad Retro, ahora sí conectando contigo. La Mari les deja el saludito también a quienes se están conectando con la radio. Bueno, en otro WhatsApp que comienza a tomar forma. Recién estaba conversando acá con mi amigo Javier, que nos vino a mostrar también su regalito que se ganó junto a Filito. Un asado para cuatro personas. Aquí nos sacamos una fotito. Le agradezco mucho a Javier ahí que hace unos minutitos estuvo con nosotros acá en la radio. Estábamos haciendo un trámite y nos esperó gentilmente acá en la 103.9. Así que le mandamos un abrazo, amigo Javier, que ya emprende su viaje a San Fernando. Y hablando de San Fernando, por aquí tengo también en conectada a la radio a la Olga. Olga, ¿cómo estás? Olga Molina, Comunidad Retro. Desde San Fernando, oye, me alegras el día. Toda buena energía para ti. Que tengas un lindo fin de semana. Un tema de Police. Gracias, gracias por todo. Dios Todopoderoso nos dice desde San Fernando. Porque así tiene tu estado, ¿ah? Tu estado en el WhatsApp dice Dios Todopoderoso. Y así también nos envía esa energía hoy a través de la radio. Somos Comunidad Retro por Eclipse. Saludos, Olga. Olga Molina por Eclipse. Y aquí estoy con mi querida amiga Connie, ¿qué tal? Bienvenida a la radio, amiga.
1: Hola, mi estimado amigo Marcos Omar, muy buenas tardes. Hola, querida Mari, qué rico escuchar tu voz ahí, que te acompañando ahora Marquito, así que contenta de escucharlo. Me sumo obviamente también ahí, que lo estaba haciendo con mi pequeña, estamos todas las noches rezando, por tanto por Juan Carlos, como por el papito de la Marce, y por todas las personas enfermas que estén en este momento, ¿ya? Espero que estén todos muy bien. Hoy día viene Yaumina, así que qué rico. Espero escuchar pronto a Master antes que vaya a buscar a la lista para escuchar su super mezcla.
0: Claro.
1: Y estar con más ánimo para este día viernes, que te creo viernes. Ya, Marquitos, cariño, beso a todos, a todas. Ya, abrazoles, abracito, abrazol.
0: A eso.
1: Ya, nos vemos.
0: Gracias, amiga. Ahí está la Connie, hoy día también junto a nosotros, conectando con la radio. Dina Paravicino desde Santiago. ¿Cómo estás, amiga?
2: Hola, buen día.
0: Bien, buen día.
2: Marquito, para ti y para la bella y audaz que está ahí contigo, haciéndote compañía, la Mari. Oye, ando modo trámite, pero ya...
0: ¿Por el centro de Santiago?
2: Bajé del metro y ahora estoy acá, que vengo al mall a hacer unas compras de tocador. Y un obsequio para un regalón que tengo. Así que sea un maravilloso viernes para todos. Y todas las buenas energías y vibras siempre van a estar para nuestros amigos que están pasando estos momentos complicaditos de salud. Y que van a salir adelante de todas maneras. Con todo el amor y el apoyo de la familia y de toda la comunidad. De toda la familia inmensa de la Iglesia. Así que sea una maravillosa tarde para todos. Abracitos, saluditos a DJ Master cuando llegue, a Olguita si aparece también. Y que tengan un lindo fin de semana todos, con amor, cariño y todo lo que es uno desea para nuestro día a día. Abracitos, cariño.
0: Gracias, amiga Dina. Dina Paravicino.
2: Chau, chau.
0: Desde Santiago, haciendo trámite, escuchando la radio, conectando con nosotros. Nos gusta mucho, ¿eh? Joana, nos vamos a Quintero porque ahí ahora sí nos está escuchando, amiga. ¿Cómo estás?
3: Marquito, buen día. Muy buenos días. Ahora sí lo puedo escuchar. Ahora ya no lo puedo escuchar en todo el día, ¿no? Un saludito a la Mari. Buen día, comunidad. Buen día para todos. Besos.
0: Oye, qué linda foto tiene. Porque ayer llegó la Esmeralda Quintero. Oye, qué linda foto. No es informado, porque está haciendo, claro, venía haciendo algunas visitas. Estuvo en Coquimbo también, donde se había programado una visita de la Esmeralda que viene llegando a nuestro país. Y ahí está la Esmeralda en Quintero. La imagen que hoy nos envía una foto a la distancia. Y en la bahía ahí se puede observar tranquilamente la Esmeralda ahí en Quintero. Linda foto, amiga mía. Bienvenida a la radio. Joana, gracias por darnos ese regalito. Y por aquí Eduardo Vergara conectando con nosotros.
4: Atento, área 12. Atento área 12. Good afternoon, ladies and gentlemen.
5: ¿Cómo están todos? ¿Cómo está amigo Marcos?
0: ¿Cómo está amigo mío?
5: Espero que muy bien, espero tengan una excelente tarde. Ya es viernes, ya es viernes, ya es viernes.
0: El viernes viene la sed,
5: viene la sed. ¿Ah?
0: ¿Ah? El cuerpo lo sabe, y la sed.
5: Amigo mío.
0: Y la sed. Eduardo Vergara. Le pone nomás a Eduardo Vergara. Saludos para ti, amigo mío. Uy, es verdad, uno voy por el premio. Sí, pues amigo mío. Mándame los datos de nuevo. Mándeme los datos de nuevo. Aquí se van conectando. Les cuento que ya está DJ Master en los tubos de la radio. Y lo que estaban preguntando, ¿qué pasa con DJ Master? Ya está aquí en la 103.9. Está preparando el equipamiento para comenzar a mezclar en el día de hoy. Y nos vamos con clásico versión 90 en Eclipse.
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0: Aquí está Beck, 1994. Esto se llama Loser.

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1: Señoras y señores, aquí en Eclipse FM, le damos la bienvenida a nuestro querido amigo DJ Master, que ya está en los tubos de la radio. Amigo, ¿qué tal? ¿Cómo está?
2: Muy buenas tardes, ¿cómo está la comunidad retro? Espero que todos estén bien. Aquí estamos listos y dispuestos para comenzar a mezclar ya.
1: ¿A mezclar? Sí. ¿Esta buena energía, amigo mío?
2: Sí. Hoy está agradable la temperatura afuera, a pesar que está como medio nublado, ¿eh? ¿Eh? Sí, está agradable la temperatura.
1: Está bastante agradable, sí, diría yo, ¿eh? Pero nublado.
2: Nublado, sí. Pretende salir el sol por ahí.
1: Muy bien, aquí estamos con DJ Master, entonces. Conectado a Eclipse, ya listo y dispuesto para asumir el control de la radio, de los éxitos. Así marcamos este súper, súper día viernes con Manuel Pera aquí en la radio. Bueno, siempre tenerte aquí, amigo, ¿eh? Aquí el Chispa nos manda imágenes, escuchando la 103. Grande Chispa. Hola, amigo, buen día. Saludos para San Felipe, escuchando hasta donde llegue la señal.
2: En San Felipe.
1: Saliendo a San Felipe.
2: Ah, saliendo a San Felipe.
1: Sí. Así que saludos para nuestro amigo que va por la calle Santa Teresa.
2: Bueno, después nos sigue escuchando por la app.
1: Puede ir, sí, por la app también, ¿eh? Porque está ahí en Santa Teresa con... bueno, mientras nos mandó a las 12:48, ya se movió de ahí. Debe ir ya por el sector de...
2: Rayado.
1: Posiblemente. Bueno, sí, con la lentitud de este paso y este horario que hay ahí...
2: En el semáforo del hospital, entonces.
1: Claro, podría ir ahí o subiendo con donde están las bencineras, quizás por ahí. Así que le mando un abrazo, amigo. Ahí está el Chispa, enviándonos imágenes también y compartiendo dónde está. ¿Qué tal, hermosos? ¿Todo bien por allí? Ese Master dice acá, te mandan saludos desde España, desde Madrid. Ahí está Patricio,
2: ¿eh? Internacional el saludo.
1: Internacional el saludo.
2: Sí.
1: Desde Madrid. Aquí todos bien, amigo mío, ¿ah? ¿Eh? Conectando con DJ Master, que ya está listo y dispuesto para iniciar este proceso acá en Eclipse FM. ¿Cómo está, LB? Es suavecito, ¿ah? Le contaba yo que los chistes hoy día están siendo mirados desde otra perspectiva.
2: Ah, ya.
1: Vamos a mirar si el chiste es pasable.
2: Lo vamos a pasar por un colador primero.
1: Claro, y si es malo, no, tampoco va. Pues... ya viene LB, tranquilo, compadre. Porque estábamos haciendo unos trámites. Y por aquí llega la FM de los éxitos. Diego. Bueno, Diego está aquí con nosotros escuchando la radio. Diego es parte de la comunidad retro y es hijo de Javier Farías. Entonces, yo creo que es Diego Farías.
2: Diego Farías.
1: Diego Farías, escuchando la radio hoy día con nosotros. Aquí nos mando, fue a ver V40.
2: Ah.
1: Ahí tenemos... Estaba lleno, era. V40, mira. Qué sorpresa nos envía aquí, amigo, ¿eh? Oye, parecía tu papá, compadre. ¿Te imaginas son de ahora? Porque hice Movistar atrás, o ya lo cambiaron ya porque eres Santander ahora, ¿no? Hijo de Javier, el mixero y pareja de Olguita.
2: Sí,
1: está aquí con nosotros de San Fernando.
2: 2025 me parece que estuvo V40.
1: V25, claro, sí. Quiero mandar un saludo a mi papá, que lo estamos esperando acá con el asadito, ¿ah? ¿Eh? Y a mujer que la amo mucho. Quiero pedir una canción de los V40, que el año pasado, tienes razón, pues, amigo. Sí. Tuvimos la oportunidad de ir al recital en Santiago. La canción que quiero es Higher Ground de ya. Saludos a otro mixero de San Fernando. También el mixero. Nuestro
2: también
1: amigo Diego.
2: Está en el mix.
1: También está en el mix. Así que le mandamos buena vibra, amigo. Y aquí, qué rico conocerte a ti. Ver tus imágenes. Y como también en el fondo hay corazón retro. Escuchando la banda, por ejemplo, V40. Disfrutando de la música en vivo. Buena imagen nos mandó ahí. Claro, por eso decía yo, dice Movistar Arena atrás. Y hoy día es Santander. Gracias, amigo, ¿eh? Buena onda, buena onda.
2: Estuvo el 16 de septiembre V40.
1: Del año pasado.
2: Sí.
1: Pura buena energía. Se lo merecen, dice desde España. También el patito, ¿ah?
2: Son las 6 de la tarde allá.
1: ¿Sí?
2: Sí, las 6 de la tarde.
1: Tenemos ese horario de diferencia. Vamos con la Influ.
2: Vamos.
1: Que también nos envía mensaje a esta hora. Buenas tardes, amigo. M&M acá ya conectada junto a ustedes. Estoy feliz este día. Ya que nuestro amigo Juan Carlos...
2: López.
1: Bueno, ha estado en este proceso, ¿ah? Este proceso que siempre nos mantiene ahí. Nos mantiene como muy atentos, porque son de cambios radicales a veces. Entonces, que vaya a esa recuperación, que Dios y los amigos que están ahí con él también tirando esta energía hacia arriba para Juan Carlos López. Lindo viernes para todos los que te están escuchando. Un abrazo grande a la distancia. Dice a esta hora la Influ.
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1: 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Bueno, ya tenemos a DJ Master acá en los tubos de la radio. ¿Listo, dispuestos, compadre, para comenzar a mezclar o no?
2: Sí, estamos listos. Ahí está, de fondo, V40.
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1: La buena energía se toma a la radio de los éxitos con DJ Master en día viernes, generando buena vibra con los clásicos, versión 80-90 de Manuel Pérez. Se vive la comunidad retro en el día de hoy, conectando con buena música. 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
1: Hoy día generamos buena vibra. Gonzalo Chacana, ¿cómo anda, compadre? En día viernes, ¿eh?
2: ¿Cómo está, Marcos? ¿Cómo está DJ Master in the Mix? Con todas las mezclas y todo el power posible. Acá ya día viernes, Marcos Zamora. ¿Cómo está la majestuosa comunidad retro en sus casas, en sus lugares de trabajo? Saludándolos a todos ahí a la hora del almuerzo o en el taco, saliendo a lo mejor también a colación, algunas por ahí, escuchando colación, en algún local por ahí también, y los taxistas, ¿por qué no, amigo mío? Saludarlos a todos ahí en la 103.9.
1: Ahí estamos conectados, chiquillos. Somos comunidad, conéctate con nosotros.
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1: La radio no se detiene. Saludos, DJ Master. Oye, por acá ando comprando algunas cositas y bueno, estuve en el centro de Santiago y terminando acá, cariño. Saludos a DJ Master. Por ahí anda en una galería.
3: ¿Quién?
1: Bueno, más en un mall en realidad, más que una galería, un mall. Anda por el mall Arauco Maipú. Por ahí anda la Digna Paravichino.
3: Ah, nuestra amiga Digna.
1: Sí, ahí está.
3: Escuchando la radio en el mall.
1: Y va conectada a la radio.
3: Bien, me parece.
1: Le manda mucho saludo a DJ Master, que es un mensaje que nos dejó escrito de la 1:02. Vamos con más WhatsApp. Aquí conectamos con la Ceci. ¿Cómo anda, Ceci?
4: Hola, Marquito.
1: ¿Cómo le va?
4: Buenas tardes, comunidad. Espero que estén muy bien. Yo bien. Hola, DJ Master.
3: Hola.
4: Espero que estén muy bien. Acá, nublado. Está un poco helado.
1: Un poco helado, un cono.
4: Pero todo bien, gracias a Dios. Ya más ratito me voy.
1: Día libre.
4: Me voy a mi casita, pero de ahí ya mañana me voy tempranito a Rancagua a disfrutar mi nieto.
1: Eso,
4: mi
1: muy
4: hijo,
1: bien.
4: Que mañana mi nieto cumple un año. Así que contenta, señor, contenta y agradecida.
1: Vale, amiga mía.
4: Y me alegro mucho que Juan Carlos esté un poquito mejor. Muchas fuerzas para él y su familia. Bendiciones para todos, amigos.
1: Gracias, amiga mía.
4: Hola, hola. Bendiciones.
2: ¿Cómo estás?
1: Ahí te manda cariño.
2: Gracias, amiga mía. Un abrazo y que tenga muy buen retorno acá a la zona, amiga mía.
1: Patito, ¿cómo está, Patito? Yo creo que veré a los Europe. Actúan el 10 de octubre en Madrid en el...
2: Oye, buena.
1: Europe. Sí, le gané.
2: Buena.
1: El Patito dice, ahí Master of the Universe, dice aquí, ¿eh?
2: Ah, buena, buena, buena.
1: Of the Universe para DJ Master, dice desde España, Patito, ¿eh? Desde Madrid. Saludos. Conectando con los clásicos también, está conectando Eclipse.
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1: Y aquí voy con mi amigo Monchi Molina, que es tan buen amigo. ¿Qué tal? ¿Cómo
5: buenas
1: anda?
5: Buenas tardes, querida comunidad TV.
1: Excelente, amigo.
5: Oficialmente en modo viernes.
1: Eso, modo viernes.
5: Quiero enviar un gigante abrazo para Marcos.
1: Gracias, amigo.
5: Y a nuestro gran DJ Master.
1: Muchas gracias.
5: Y desde luego también a toda la familia ATM, que hasta ahora ya comienza a palpitar el fin de semana.
1: Eso.
5: Desde mi muy querido, les deseo un muy feliz viernes, lleno de buena música, alegría, buena onda, y esos momentos que hacen que el día tenga otra energía. Que tengan todos un excelente fin de semana, rodeados de cariño,
1: gracias,
5: amigos,
1: amigo,
5: familia y mucha felicidad. Comunidad TM, sigamos conectados, sigamos compartiendo y sigamos haciendo de la radio una gran compañía. Feliz viernes para todos, un abrazo enorme y que viva el fin de semana. Saludos y abrazos desde Buin.
6: Saludos también para el amigo Gonzalo que está.
2: Hola, ahí está. ¿Cómo está, Monchi? Vale, saludos para ti.
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1: Monchi Molina conectando con nosotros de San Fernando. Muy buena mezcla de DJ Master. Aquí me tienen bailando.
2: Buenísimo.
1: Ahí en San Fernando. Conectando con nosotros, Olguita Molina. Y la Influ también, ¿eh? Oye, que prendió está DJ Master. Así da gusto prender el día viernes. Bueno, y aquí estaba conectado Javier Farías, que me dice: buenas tardes, un gran saludo a la comunidad Retro. Yo modo viaje, ¿eh? Retornando a la casita por este fin de semana. Nos hablamos la próxima semanita, Dios mediante lo permite, ¿eh? Un gran abrazo a todo el grupo humano de Eclipse. Amigo Marcos, personalidad jurídica.
2: Eso.
1: Ah, eso es lo que el tema que había quedado pendiente, amigos. Estamos hablando donde faltaba un concepto. Claro. Como siempre, conectado a la mejor. Un temita de viaje para The Police. Espíritu en un mundo material, nos dice hoy día. Javier Farías también, ¿eh?
2: Buen tema, buen tema.
1: Sí, también había programado. ¿Cómo se llama la Olguita? Había programado también un tema de. Hoy día era de The Police también.
3: Ahí podríamos hacer algún mix.
1: Sí, un mix de The Police. Oye, jojo, chiquillo, empezando a disfrutar de un fin de largo. Un fin de con algo poco, ¿eh? Se está pegando un ceviche.
3: Oh.
1: Oye, el ceviche va bueno, compadre.
3: ¿Se ve con harto limón o no?
1: Sí, no, con hartas cositas. Oye, ahí está, mira. Jojo, pero está, pero.
2: Oye, la mansa.
1: Con un copón de.
2: Es como un catedral.
1: De ceviche, qué rico. ¿No? Qué rico.
3: Oh. Un ceviche de segundo piso.
1: Qué rico.
2: Con baranda. Saludos, jojo.
1: Oye, qué energía, chiquillo, ¿eh?
2: Vale.
1: Somos Comunidad Retro y aquí está DJ Master mezclando en vivo. La 1:46. 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Saludamos todo el equipo que está ahí en Sajem, a esta hora conectando con nosotros. Responsabilidad compartida, señoras y señores.
2: Eso.
1: Lo que viene a continuación hoy día. La OMS va a impulsar anticonceptivos masculinos. Así que se nos viene.
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1: ¡Hay aplauso!
2: El aplauso.
1: Oye, un tema. Claro, tiene que ver con la intimidad, tiene que ver.
2: Con la responsabilidad también, ¿no?
1: Ahora compartida,
2: sí,
1: claro.
2: Sí, obviamente que sí.
1: A pocos días del Mundial de la Contracepción,
2: ay.
1: Que se conmemora los 26 de mañana, el 26 de septiembre,
2: ya.
1: La Organización Mundial de la Salud anuncia que trabaja en su primera directrices para impulsar el desarrollo del nuevo anticonceptivo masculino. El organismo también busca establecer qué características deberían tener estos futuros métodos y entregar orientación más claras a investigaciones y desarrolladores de trabajadores con alternativa de contracepción para los hombres. La iniciativa apunta a la responsabilidad compartida y ampliar

0: nuestra.
1: Por supuesto.
0: No solamente
1: darle la responsabilidad a la dama, mujeres, o a la
0: claro.
1: mujer.
0: Exacto.
1: Muy bien ahí la OMS, ¿ah? ¿Eh? Ahí también de repente uno puede pensar, si no, también, porque de repente dicen, oye, ¿por qué no te haces la vasectomía? Y muchas personas a lo mejor tienen miedo también de hacerse la vasectomía. Y este claro. es un buen método también para poder cuidarse y también cuidar a la mujer, ¿o no?
0: Claro, y la otra es de tener un hijo. Hay muchos sí, que ya no quieren tener hijos, sí. la verdad. Entonces ya tienen un hijo por la edad, en fin. Es un hijo, digamos, a una altura que es como un cambio radical también sí. a tu proceso de vida
1: sí,
0: y
1: sí.
0: de longevidad.
1: Totalmente.
0: Que a veces se da.
1: ¿Qué podemos hacer?
0: ¿Qué bueno. le vamos a hacer?
1: Ahora está la posibilidad, pero está en desarrollo. Así que tratemos de que a lo mejor salga todo bien y se pueda dar este tema del anticonceptivo para
0: masculino
1: para claro. que podamos también cuidarnos nosotros.
0: Este es un medicamento que... Sí. Yo tenía entendido que está
2: ¿píldoras?
0: En, es una píldora, pues pero es una píldora que se toma una vez y te hace un efecto de 2 años y fracción. ¿Ya? Uno la toma cada 2 años. Es un producto que tiene ese tipo de prolongación. Es lo que yo he estado leyendo últimamente. De hecho, lo hemos compartido también aquí en el programa.
2: Pero otro es un hidrogel también inyectable.
1: También puede ser.
2: Un gel no hormonal que se inyecta en los conductos deferentes para bloquear el paso de los espermatozoides. Mira. De forma temporal y reversible.
0: Reversible.
2: Sí,
0: claro.
2: También puede ser una opción. El gel tópico hormonal también puede ser. Un gel de diario.
0: Pero eso está a la venta.
2: Diario.
0: Ya?
2: No, está en
0: proceso,
2: investigación.
0: Sí, puro proceso.
2: Todo sí. Investigativo. Las píldoras también, lo que hablabas tú. En los fármacos. Son diseñados oralmente para la producción de esperma, para no producir esperma.
0: Claro, claro.
2: De forma reversible, sin alterar los niveles de testosterona.
0: Yeah.
2: Sí,
0: eso es muy bueno.
2: Sí, muy bueno.
0: Oye, bueno, ahí va. El tema es que lo que dice la OMS hoy día es que está impulsando esta iniciativa para que lleguemos a un buen producto. O variedad de productos.
1: Claro.
0: Hay uno que se está probando, el que te decía yo, que se toma una pastilla cada 2 años
1: sí.
0: de un solo producto. Y los resultados han sido bastante buenos, muy, muy efectivos. No han tenido nadie un problema, porque esto se estudia con tiempo. Entonces, te ven
1: sí.
0: si después de 4 años, cómo se ha comportado el cuerpo después de haber utilizado
1: el
0: ese anticonceptivo, qué pasa a los 5 años. Pero era un proceso que viene de hace rato.
1: Sí.
0: Y se ve como el que podría cambiar este proceso de anticoncepción para los hombres. Es un tema, tal vez, tomarse una pastilla todos los días, como también lo hacen las mujeres.
1: Sí, es un tema también si tiene algún efecto secundario también.
2: Sí, también.
1: También ese tipo, porque a las mujeres también le pasa algo más. De acuerdo,
0: hay cambios. Toman,
1: hay cambios hormonales, hay cambios en el cuerpo, en el físico. Bueno. Vamos a ver qué pasa con los efectos secundarios.
0: ¿Qué pasa con nuestra conducta?
1: Con nuestra conducta, exacto.
0: Y el producto.
1: Exactamente, eso es lo que también se puede ver y a lo mejor están trabajando en eso.
0: Es que eso está, sí.
1: En eso están trabajando.
0: De eso
1: para poder perfeccionar el producto y puedan salir al mercado ya pronto o lo más pronto.
0: Y que no genere un daño al ser humano.
1: Exactamente. 100% ahí ya efectivo y eso es lo que están trabajando, yo creo.
0: ¿Cómo andaríamos ahí con la pastilla todos los días?
1: Hoy, todos los días tomando una pastilla.
0: Creo que por ahí no va, porque parece que no. El proceso para el hombre. Bueno, el
1: yo
0: tema.
1: Creo que a largo plazo, ¿no? Yo creo que tomarse una pastilla.
0: Se supone que deberíamos tener esto el próximo año.
1: Puede ser.
0: Este medicamento anticonceptivo que yo, el que más le han puesto color, que es que se toma una vez y cada 2 años te lo toma.
2: Entonces, uy, el medicamento bloquea la vitamina A en los testículos. Eso estaba leyendo, que.
1: Y eso
2: así
1: evita
2: la producción de espermatozoides, claro. Y no afecta lo más importante, el deseo sexual.
0: Eso.
1: La erección.
0: Y la testosterona,
1: ¿no?
0: Obviamente.
1: Sí. Y la erección en sí también, ¿no?
0: Claro.
1: Puede ser también.
0: No, está todo bien.
1: Sí, todo bien. Todo crazy con la nueva noticia.
0: Un gran paso para la humanidad finalmente.
1: Como decían por ahí.
0: Aquí, o sea, ya no quedé embarazada. No quedé embarazado, me dice.
1: Ya no quedamos embarazados.
0: Oye, el mejor anticonceptivo masculino es una foto de la Pati Maldonado.
1: ¡Ah! ¿De pesado?
0: Ese fue Jojo, ¿eh?
1: Oye,
0: el mejor anticonceptivo.
1: Sin ganas, totalmente.
0: Oye, compadre, pero cuando tenía 18 años la Pati Maldonado, los 20 y tantos, los 30 y tantos.
2: Oye, igual.
0: Era su. Pero sí, parece igual, que igual, ¿eh? Igual le puse problema. Oye, Mafer, ¿cómo estás, Mafer? Muy buenas tardes, Marquito, DJ Master, Gonzalo, Chacana. Muy buenas tardes, opción. Oye, qué buena opción, porque siempre tenemos que ser nosotros quienes tenemos que preocuparnos de evitar el embarazo.

0: Y si te llega a fallar, también es culpa nuestra. Un abracito, hijo. Lindo, lindo fin de semana para usted. Nos dice
1: un abrazo.
0: La más fera hoy día.
2: Así se pueden cuidar los dos.
1: Obviamente.
0: Claro.
1: Sí, pues, amigo.
2: Doble precaución.
1: Y yo creo que también un descanso para la mujer, porque la mujer también ha estado toda la vida tomando anticonceptivos, buscando métodos, inyecciones, y de repente igual lo pasan muy mal ella con el tema de anticonceptivos. Así que también sería un relajo para ella y un equilibrio, una balanza para ambos géneros. Así que muy bien la opción de la OMS.
0: Buena opción. Mafer ahí nos deja su opinión hoy día aquí en el programa también. Mauricio, estoy contigo, amigo de la comunidad retro.
3: Chuta, y yo que había iniciado un emprendimiento de venta de preservativos, importé cualquier cantidad. ¡Ay, China!
0: ¿Qué va a hacer?
3: Hasta fluorescente, compito, en el embalaje.
1: Yo con el container listo ahí,
2: hasta con sabores.
0: Oh. Oye, incluso me dice acá por interno que venían con el sello Eclipse.
2: Ah, claro. Con el sello
0: Eclipse. Algunos venían con logotipo
1: con
0: al lado.
1: El logo, ¿ya?
0: Sí, con el logo. Oye, salió buena Mauricio Crua. Oye, no es por nada, el mejor anticonceptivo es la diputada. Ah, no, y no puedo decir eso, cariño.
1: Oh.
0: ¿Ya? Sí, no.
1: Lo pueden castigar a vivo, cuidado.
0: No, sí, no, dejémoslo ahí nomás, compadre. Bueno, es lo que viene hoy día.
1: Sí, obvio.
0: Viene hoy
1: sí.
0: En titulares. Me gustó porque ahí está el proceso y hay varias entidades que están en la lucha para tener esa igualdad también, de que la preocupación, exacto, o responsabilidad sea compartida y que los hombres también tengamos una forma de
2: prevenir.
0: De prevenir.
2: Sí.
0: Sí.
1: Exacto.
0: Hasta que vean que quizás hace que les duela un poquito la guatita, dice Isidora.
1: Oye, sí, también, por eso algún efecto secundario que sí, pueda provocar la
2: vacuna. Que te duele un poquito el pilín también.
1: También.
2: Sí.
1: ¿Ah? O los compañeros, como se cuenta.
2: Sí, también. Testículos.
1: Los testículos. Sí.
0: Oye, hay una mujer que escribe algo acá, pero no es. Mira, ¿qué dice? No sé, pero suena potente esto.
1: Suena potente, pero veamos qué pasa.
0: Mira, y si llega a pasar este anticonceptivo masculino,
1: ya.
0: Pero por favor, que sufran como hemos sufrido generación tras generación, dolores, hemorragias, que no lo vamos a tener nosotros, eso no va, pues, amiga mía.
1: No, pues, no
0: enfermedades, pérdida de años de vida por cuidarme de alguien que es capaz de embarazar, mujeres teniendo hijos. No, algo pasó aquí, ¿eh? No sé.
1: Yo creo que hay
0: un tema que.
1: Hay una disputa.
0: Vamos a analizarlo también. Vamos a ver. Pero no es nuestra intención tampoco,
1: nuestra área.
0: Meternos en tema y generar un tema de datos hacia los hombres también. O sea, aquí simplemente estamos entregando una información, chiquillo.
1: Claro.
0: No hay que impulsa.
1: Generar guerra de sexo también.
0: Al anticonceptivo, claro. No es porque sufrimos nosotros por años, que sangre. Claro. Oye, pero eso fue como acuático, ¿eh? Me sonó doloroso. Sonó fuerte el comentario. Muy potente, muy agresivo lo encontré yo. Mauricio Cruz, ¿cómo estás, amigo? ¿Qué me dices?
3: Oye, los que se van a vender, pero por montones, son los alexíticos. Sí, señor.
0: Los alexíticos.
2: Los alexíticos.
0: Traía también con logotipo, ¿eh?
2: Sí.
0: Los traía con logotipo alexítico también,
2: claro.
0: ¿Eh?
2: Sí. Condones alexíticos.
0: Sí, lo tenía listo, ¿eh? Oye, vamos a comprar jugo para nosotros porque llevaron jugo para uno, ¿no?
2: Totalmente independiente.
0: Independiente, ¿ah? Ya yo voy a comprar mi bebida y vengo.
1: Ya voy a buscar mi agua mineral y vengo.
0: Agua mineral y vuelvo. Oye, aquí estamos con nuestro amigo de la comunidad retro. Se suma Eclipse FM. Te cambió ahí un poquito, ¿no? Es para la presentación, ¿no?
1: Déjale.
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0: Bueno, y aquí presentamos en los estudios de la FM de los éxitos al hombre de concierto en primera fila. Lo echamos de menos. Aparece Alberto Valenzuela por Eclipse FM. ¿Cómo está, amigo mío?
5: ¿Cómo está, Marco? ¿Cómo está la comunidad retro? DJ Master.
2: Aquí
5: Gonzalo
2: estamos.
5: Chacana. Abrazo en alta fidelidad. Día viene. Oye, sí. Pero es que no avisaron.
0: No avisaron.
5: No, pero si por interno decían, no, si teníamos cositas para comer. Y dije, ya no voy a llevar.
0: ¿Nadie dijo eso?
5: No, dije, no, si lo leí.
0: No, dijo la Olguita, dijo que suponía eso.
2: Si había algo para comer, que le guardáramos.
5: Sí, pues. Yo leí mal entonces.
0: No, hemos estado todo ocupado. Hemos estado entre la radio y la calle.
5: Comprensión de lectura, no, así mala comprensión de lectura.
0: Claro, leyó rápido.
5: Bueno, espero que.
0: Leyó lo que le convenía, digamos.
5: Sí.
3: Oiga, me están preguntando acá por interno si acaso vienen. Para Chico Víctor. Oh, yo creo que no. XXXS no viene.
2: No viene. Revisarlo a.
0: Claro.
2: La mercadería y no viene el XXS.
0: Bueno, ahí quedamos con el tema de. ¿Estás de acuerdo o no? La OMS impulsando los anticonceptivos masculinos en diferentes formatos. Ese de 2 años que dura, no debe costar muy barato, ¿eh?
1: No, debe ser carísimo. Sí. Debe ser
5: hay unos nuevos.
1: Debe ser caro.
2: Sí, están en el proceso.
5: Aparte de los profilácticos.
0: Sí, claro, no, pues estos como son medicamentos.
2: Medicamentos, claro. Sí.
1: Píldoras, más que nada.
5: Sí. Ah, píldoras, ya. Inyección y cosas por
2: el estilo. Inyección, hidrogel.
0: Claro. O hidrogel.
5: Ah, hidrogel. Ya no
0: o
5: hay,
0: un parche.
5: No hay corte ahí en la vasectomía.
0: Nada. Claro, es lo que está ahí evitando la vasectomía.
5: Ah, ya, perfecto.
0: Vasectomía que si usted va por el sistema público y todo, sale como 400 lucas.
1: Sí.
0: No es un valor tan exagerado viendo lo que... Se puede hacer, digamos.
5: Parece que hay un bono.
0: Hay un bono PAD que lo deja como en 200 claro, lucas.
5: Sí, lo deja más, sí. Un poquito más barato.
0: Bono PAD.
5: Si usted lo quiere hacer en forma. En forma particular, un elástico nomás y listo.
2: Claro,
0: claro.
5: Echante un elástico.
0: Un chilito.
5: Claro, un chilito. Ortigas. Y un elástico y un par de ortigas.
0: Un par de ortigas. Señoras y señores, ahí está la presentación para nuestro amigo Alberto Valenzuela.
5: Muchas gracias.
0: Aquí en la radio. Bueno, David, tenemos más notas, así que no te vayas del dial. Son las 2 de la tarde y seguimos en Comunidad Retro.

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0: Bueno, estamos escuchando a los irlandeses U2 en Eclipse FM, la radio de los clásicos. Bueno, es parte de nuestra programación habitual. Los U2 acá en nuestra radio, en nuestra programación habitual de la radio. Y ahora anunciando nuevo álbum, así, bueno, aprovechamos que está Gonzalo, que le gusta la música. Tenemos a Alberto Valenzuela, especialista también, sí, en el tema. Y obviamente también Álvaro Garay, que es otro de los grandes fanáticos que tiene, no solamente la agrupación, ¿eh?, porque lo ha visto en diferentes puntos del mundo. U2 anunciando este nuevo álbum. Álvaro, bienvenido al programa también. Te suma a la comunidad retro, ¿eh? ¿Estás? ¿No estás? ¿Apretaste el botón arriba?
1: Apretó el botón. Ahora sí.
2: Ahora sí, a ver.
3: Ahí puede ser, ¿no?
1: Ahí sí.
3: Ay,
1: me escucho. Estaba muteado.
3: Sí, me han muteado. Me han cancelado.
0: ¿Qué dices? ¿Qué pasa, Álvaro? Que ese micrófono tiene muy mala ubicación en lugar
2: el mute.
0: Porque
2: el
0: todos,
2: mute,
0: todos tratan de ubicar su teléfono y sin querer van a apretar el botoncito. Sí. Pero es un detalle, pero te tenemos al aire, amigos.
3: No, ahí estamos. Bueno, saludo a toda la gente que nos está escuchando por todos lados. Por Chile y el mundo.
0: Por Chile y el mundo. En España, mándale saludos a Patito, que lo escucha en Madrid.
3: España, oh, miren. A veces mi hermana escucha de Estados Unidos también, cuando tiene tiempo también.
0: Nos conectamos con... Sí. De alguna manera nos conectamos con gente que... Bueno, allí Patito no es que viva en la Ligua. Él tiene algún contacto aquí con una hija que se vino a vivir de nuestro amigo de Madrid. Ya. Y él a través de la radio se conecta también con la zona.
3: Con lo que pasa acá.
0: Con lo que pasa en Chile y el mundo. Oye, la legendaria banda irlandesa U2 anunció hoy miércoles el nombre de su... Bueno, ayer miércoles, el nuevo día... Ayer, antes de ayer.
3: Antes de ayer, el miércoles, sí.
0: Carnaval de Luz. Bueno, y aprovechamos de hablar de esto junto a un rico café. Deli buen, amigo mío. Gracias por traer un cafecito. Sí. Y además nos trajiste para probar otra cosita más.
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2: chiquillos? Muy rica.
3: Bueno, ¿qué? Sí, le voy a mostrar, pero no queda ninguna ya.
1: No, oye, sí. Desaparecieron las medias.
3: Desaparecieron.
0: Volaron. Hemos ido perdiendo eso, ¿eh? Como que se escapó al tiro, ¿eh? Sí. Menos que no eran helados, porque los helados también.
3: Es que la hora, yo creo, es la hora, son las 2 de la tarde, sí, ya hora de almuerzo.
0: 20 minutos. Nos pillaste, en eso, sí. Álvaro, es verdad.
3: Hoy les traje cafecito hecho por mí, de hecho,
1: sí, está muy bueno, amigo. Muy bueno. Muy buen café.
3: Ahí está su café. Sí, pues día loco hoy día mucha información, pero la información principal de U2, que salió el disco nuevo, va a salir el disco nuevo, pero ya tienen toda la información, tienen el nombre, que se llama Carnaval de Luz, que sale el próximo noviembre.
1: 13 de noviembre.
3: 13 de noviembre.
1: Para ser exacto, sí.
3: Claramente. Así que una excelente noticia para los fanáticos del rock y los fanáticos del rock de los 80, 90, en los que me incluyo.
0: ¿Te incluyes?
3: Sí, claro, me gusta harto ese rock, especialmente U2.
1: Aparte que no es menor porque son 50 años de carrera, también trayectoria que tiene esta gran banda irlandesa, Alberto Valenzuela, así que U2 la está llevando, y con este nuevo disco y este nuevo single también, que es un temazo que lo revisamos ayer también, Marco Zamora, y le dimos un vistazo y es muy bueno el sencillo, ¿eh?
0: No lo escuchamos íntegramente,
1: no, pero
0: hemos querido guardarlo para el día de hoy.
1: Lo que escuchamos por interno, sí, o lo que escuchamos con la majestuosa comunidad retro, nos dimos cuenta, sí, que también hay algo por ahí escondido. Una palabra en español también, donde
3: sí, el nombre
1: se ve que es muy bueno el tema, Marcos, sí, y Alberto.
4: Bueno, el avance de U2 se llama Silencio, el nuevo single de la banda irlandesa. Es su primer disco en 9 años. Hace 9 años que no publicaban un disco, y sale publicado el 13 de noviembre bajo el título, como dijo nuestro amigo Álvaro, Carnaval de Luz. No es que le hayamos traducido el título, sino que el título está en español. Bueno, esto coincide con los 50 años en que Larry Mullen colgó una nota... escrita a mano en un anuncio en un colegio, en el Mount Temple Comprehensive School, en el Northside de Dublín, en septiembre de 1976, donde decía textualmente que un baterista busca músicos para formar una banda.
3: Así es.
4: Puso ahí el cartel,
3: sí,
4: y apareció Bono, The Edge, bueno, Adam Clayton y obviamente Larry Mullen para formar U2 en esa época. Bueno, hablemos algo del disco, porque fue grabado en distintos lugares y fue producido por Jackknife Lee. Va a tener 12 canciones que exploran temas de espiritualidad, amistad, libertad y la resistencia frente al avance de las fuerzas oscuras. Entonces hay harta combinación sonora. De hecho, declaraciones de prensa habla de que es una colección de canciones caóticas, provocadoras y sagradas. Así que hay harto que ver, como en lo sonoro, porque hay varios ecos de trabajos más experimentales de la banda y canciones más depuradas. Bueno, algunos temas son The Greatest Show on Earth, Glorify, Midnight Sunshine, además de los 2 minutos y 35 minutos de silencio, que es la que estábamos escuchando, y que es un homenaje a la irreverencia del surf punk de los primeros tiempos. Es como volver a los inicios de, claro, de YouTube, de cierta manera. Bueno, ellos también hay varias colaboraciones también. Es súper importante esto, porque una de las colaboraciones que tienen es con Dolly Parton, que falleció hace poquito, y tienen un dueto entre Bono y ella, y en la canción que se llama Torn. Bueno, esta fue la última interpretación vocal de Dolly Parton, y es una canción tipo country y que habla de ruptura de lazos familiares y cosas por el estilo. Bueno, se va a publicar ahora en 2026, 50 años de YouTube. Y también existen otras colaboraciones con Brian Eno, que es un coautor en la canción Go, y también Martin Garrix, que es un DJ bastante famoso, que aparece en Glorify, también aparece como coautor, y también otros productores como Dalian Lanois en Torn también. Así que YouTube tenemos harto que ver con y escuchar de esta gran banda irlandesa que celebra 50 años con el lanzamiento de su álbum Carnaval de Luz.
3: Bueno, para seguir con la noticia, hoy día justamente se cumplen esos 50 años y hoy día están tocando en el Mount Temple, se llama, ¿no? Mount Temple School.
4: Sí.
3: Que era la escuela que partieron. Hoy día mismo partieron el día tocando un mini concierto en la misma escuela.
4: En el Después Mount Temple Comprehensive School.
3: Sí, lo pueden ver en el Instagram de YouTube.
0: Bueno.
3: O en el Instagram de nuestros amigos, que yo soy parte también de YouTubeChile.net. Que ahí hay una comunidad muy grande. Que hablamos todos los días y está on fire estos días. está con mucha información. Así como que ayer mucha gente pensaba que dentro del disco hay un tema con Rosalía, con la Rosalía.
0: Sí, ah,
3: y después entendimos que no era con la Rosalía, era una referencia a un rosedal o a la rosa.
4: A las rosas.
3: Sí.
4: Ah, perfecto.
3: Porque ellos están tomando este año específicamente, ya van, según si sale todo este disco como aparece ahí, serían 25 canciones nuevas este año.
4: Sí, son 25 canciones.
3: Porque
4: sí,
3: partieron a principio de año con un EP de 6, después con otro, que uno fue para el miércoles de ceniza. Y el otro para el fin de semana de resurrección fue el siguiente.
4: Claro.
3: Entonces tienen un tema ahí bastante, como tú decías recién, como un poquito místico. Claro. Se están yendo por esa línea después de 50 años.
4: Bueno,
3: un poco contra la oscuridad que está pasando en el mundo.
0: La evolución también es todo. ¿Cuántos años tienen los integrantes de la banda ya?
4: Más de 70
3: años. Más de
4: 70 años.
3: No, y es una banda que tiene 50 años, pero 50 años con la formación original.
4: Original.
3: No sé cuántas bandas tienen.
0: No han cambiado ningún tipo de integrante.
3: Y después de 50 años están sacando música nueva y probablemente, por lo que la información que tenemos, que en noviembre se empieza a saber más, o en octubre, para una venta en noviembre de un concierto de arena para el próximo año.
4: Ah, buenísimo.
3: Que ya está sonando que puede partir en febrero en México. Esa es como la información. Febrero México, marzo Sudamérica.
0: Exacto.
4: Ah, buenísimo.
0: Oye, sí. El tema estaba programado, Silencio estaba programado para destacarlo hoy día, para sacarlo hoy día, 25 de septiembre. Pero los chiquillos, la banda de YouTube, lo adelantaron 24 horas porque se juntaron un día 24 en la casa o en la cocina de Larry Mullen Jr. en el año 1976, un 24 de septiembre. Por eso adelantaron.
3: Rompieron
0: la fecha. Estaba listo para hoy, 25, pero lo adelantaron para haberse juntado esa tarde o día o mañana.
3: También hablan que tenía que ver con algo del negocio, ¿eh? Porque también parece que hoy día lanzaba algo Taylor Swift. Entonces, justo avisó como hace 3 días al Taylor Swift que tenía una canción nueva. Entonces, algo tuvieron que mover y calzar todo para dar como un día específico para cada uno. Porque esto apareció en Spotify ayer, ¿no? Y está el disco, está el video en Spotify, está bien bueno.
0: Está el video, está entretenido,
3: está muy mexicano.
0: Sí, aquí está el video musical de
3: la primera canción de este disco que ya está afuera, el primer single. Se llama La Calle de los Sueños, Street of Dreams.
4: Sí.
3: Y también grabó en México, en Ciudad de México. Entonces, han tenido una onda bien fuerte con México, que se espera que parte a la nueva gira. Incluso tienen fecha, yo no sé si están así, pero dicen que hasta el 19 de febrero parte la gira.
0: Ay.
3: Yo me acuerdo porque es mi santo.
0: Mira,
3: tengo la información ahí.
0: Qué mejor información, sí.
3: Así que parece que ahí parte ya la gira de YouTube, que sería para México, después Sudamérica, Brasil, Argentina, Chile y luego Europa para el verano europeo del 2027.
4: Claro, tiene mucho que ver con las creencias religiosas también en términos del disco mismo, como carnaval. Sí. Porque aquí yo estaba revisando información. Hubo dos lanzamientos, Day of Ash, que el día de la ceniza.
3: Que fue el miércoles de ceniza.
4: Easter Lily. Sí. Que también como la Pascua de Lili, y que claro, sí, que seguían en un calendario litúrgico que tenía como toda una sensación de catolicismo de cierta manera, y sí. Carnaval de Luz se sitúa cronológicamente antes que ellos de cierta manera, y el carnaval obviamente es una celebración de la carne, sí. Eso de ahí viene la de carne que precede a la renuncia de la cuaresma y un periodo de reflexión al renacimiento de la Pascua. Sí. Entonces todo tiene que ver con ciertas creencias religiosas también. Sí. A lo mejor, y México, que es un país bastante católico y que tiene un montón de...
3: La imagen de la Virgen es muy potente.
4: De imágenes y cosas relacionadas con la religión, yo creo que por ahí va también. Sí. Y lo más probable es que, como dices tú, inicien su gira ahí en México, haciéndole todos los guiños, claro, con el videoclip también y la canción misma. Y de hecho, el mismo nombre del disco, sí, Carnaval de Luz.
3: Ahora también hay una cierta información que dicen que están haciendo una referencia a los Beatles, porque el disco tiene una imagen que están en la playa, pero están caminando de la misma forma que caminaban por Abbey Road. Ah, esa imagen icónica que están por el paso de cebra, ¿no?
4: Sí,
3: bueno. Oye, pero está con la playa.
1: Hay algo que a mí me llama mucho la atención de la banda. Lo tenía aquí en grande.
3: Además, Carnaval de Luz, por lo que escuchaba, también había sido como un pequeño show de los Beatles que nunca hicieron, nunca grabaron.
4: Nunca grabaron.
3: Y quedó como un show mítico que se llama Carnaval of Lights. También tiene un toque por ahí.
1: Muy bien.
4: Hartos datos.
3: Muchos datos.
1: El fanatismo también de Álvaro ahí lo hace con tanto conocimiento también, pues, amigo, que lo hace hablar.
0: Lo que le decía yo, que yo valoro mucho que la banda en sí siempre está innovando, independiente de los años que hayan pasando. Como que no se quedan, siempre sacan algo nuevo, aunque se hayan demorado. ¿Cuánto fue el último disco?
3: Hace nueve años.
0: Pero siempre nos encontramos con algo nuevo. Innovan también en los conciertos, que tú vas a ver un concierto. Es una experiencia ir a ver a YouTube. No es algo, es ver una banda que está sobre el escenario. Ya lo vimos el año 98, lo vimos cuando fue Chile, cuando enfrentó a Inglaterra. Yo fui la primera que vi a YouTube, fue en esa oportunidad en el Estadio Nacional. Y ya traían un escenario innovador que era visto,
3: una pantalla
0: que
3: gigante.
0: Se veía desde no sé de dónde, no sé, por la ciudad, no sé cuánto, ¿cómo se llama? Desde el exterior.
4: ¿De Inglaterra?
0: Había una muestra de un satélite que había se observaba de la estación espacial.
4: De la estación espacial.
3: Se
0: veía el escenario, o sea, se veían las luces, lo que generaba. Después los Rolling Stones también, ¿te acuerdas? Que también estaban los dos así como... Sí. ¿Quién innovaba más en materia de concierto? ¿Quién traía el escenario más grande? Bueno, YouTube fue lo que nos levantó en ese minuto del año 98.
3: Bueno, Pink Floyd también hace algo
0: Y Pink Floyd también. Sí. Que lo hacen menos medida, digamos, porque ellos se desaparecen ahí como que... Pero YouTube es como muy constante, es algo que no va cambiando, nunca se han como retirado, nunca se han separado.
3: Por eso genera tanta expectativa el próximo año como viene este show de arena, porque lo último que hicieron fue un tiempo que estuvieron en Las Vegas haciendo la esfera, y estuvieron un año, más o menos. O sea, hicieron 40 shows. 40 shows en el escenario de la
0: ¿Tú esfera, participaste en uno de esos?
3: Sí, yo fui a tres, de hecho. Sí. Fui a tres. Pero antes de eso habían hecho el Joshua Tree, que hicieron la gira del Joshua Tree, que vino a Santiago, estuvo en el Nacional. Tremendo, una pantalla, fue el 2018 parece, una pantalla también, como el mismo estilo del pop, pero mucho más moderna, porque ya 20 años después.
0: Oye, pero cuando vino...
3: Impresionaba el brillo que tenía en ese momento, sí.
0: Para los tiempos.
3: Teloneado por Noel Gallagher en Chile. Mira el concierto de eso, Noel Gallagher.
0: Yo fui a dos, que fue YouTube, fue teloneado por UPA en ese caso, un grupo chileno en el año 98. Y luego fue con Franz Ferdinand. ¿Te acuerdas que Franz Ferdinand telonea, digamos, a... Oye, pero yo lo pasé muy bien en ese concierto, fui a trabajar, pero
3: Franz Ferdinand estuvo espectacular.
0: Y Franz Ferdinand fue el telonero de YouTube.
3: ¿No estaba Muse también?
0: Yo tengo claro que era Franz Ferdinand solamente.
3: Ah, es que fue otro, sí. En uno estuvo Franz Ferdinand, que fue como en el Vértigo, creo.
0: Vértigo,
3: si no me equivoco.
0: Sí.
3: Y después tuvo el 360, que era una garra, un escenario gigantesco.
0: Ahí,
3: que era 360.
0: Claro,
3: y ahí estuvo Muse. y Muse también, gran banda.
0: Otras bandas más increíble, que son de muy buena calidad.
4: Muy buena. Sí, de hecho, sí, de hecho, YouTube tiene varios conciertos que son icónicos, como el Zoo TV Tour, que se hizo en el 92-93 con que habían pantallas gigantes, multimedia, sí, y todo ese cuento. El que tuviste, Marco, fue el Pop Mart Tour de 1997.
3: El día que Chile, claro, le ganó a Inglaterra y mostraron ahí la imagen. Y salen con las poleras de Chile.
4: Y el segundo es el YouTube 360 Tour del 2009-2011 también.
0: Sí. Y ahí fue cuando venía,
4: ahí cuando Franz venía Ferdinand. Franz Ferdinand, bueno, claro. Y después el Joshua Tree que mencionaste, sí, tú, sí, Álvaro, que es uno de los grandes conciertos de YouTube. Bueno, ellos innovan siempre y dan una te dan un espectáculo completo de cierta manera. O sea, aparte de disfrutar, sí, la banda, tiene mucha buena iluminación, buenas pantallas, qué sé yo, juegos de luces.
0: Y, y Bono conecta muy bien con el público.
3: Le gusta mucho.
0: Una oportunidad, yo vi a Elton John, por ejemplo, en un concierto. Y Elton John como que se dedicó a hacer su concierto y no pescó a nadie. Bueno.
4: Cantó y se fue.
0: Claro, cantó y se fue. Cero conexión con el público. Cheryl Crow fue la que...
3: Como Maroon 5, claro.
0: La que en esa oportunidad teloneó a la artista que yo recién le mencionaba. Pero eso falta. Y Bono no, porque Bono es distinto. Busca incluso aprender un poquito más del idioma. Conecta en el español también con ellos.
3: Estuvo con Francisca Valenzuela la última vez. También ha estado con los grupos de detenidos desaparecidos.
0: Exactamente. Siempre con temas políticos, siempre está aparece ahí.
1: Claro, yo creo que Bono tiene esa cercanía con el público porque él es activista político y es humanitario. Siempre, que siempre anda trabajando por la gente y hace cosas. Lucha contra la pobreza. Así que por eso tiene esa conexión con el público.
3: Sí. Hay un libro bien entretenido, un poco autorreferente. Exacto. Siempre Bono en suya, sí, pero tiene un libro, una biografía. Y también cuenta un poco eso, cómo la banda también la ha tenido paciencia en su rol de activista político, que a veces también se ha pasado un poquito de pueblo, pero ha aprendido con el tiempo
2: de la raya.
1: Ha sido nominado a Premio Nobel de la Paz también, a Caballero en Reino Unido también.
4: Exactamente, sí. Paul David Hewson, 66 años tiene Bono. Y tuvo nominación al premio Nobel de la Paz en 2005 y el 2006.
3: Hoy la hija actriz, ahora es súper famosa. No me acuerdo cómo se llama y qué sale, pero la hija de Bono ahora es una actriz de Hollywood.
4: La buscamos.
3: Sí, sí, sí.
0: La buscamos y la voy a seguir.
4: Hija de Bono. Hija de Bono, YouTube.
3: Pero sí, mira.
4: F. Hewson se llama.
3: El show que hicieron en la esfera fue muy chiquitito. Houston. Pero lo que están haciendo ahora, que reclaman algunos fanáticos, que son muy rígidos, o los no fanáticos más que nada. Que son muy rígidos, que todos los shows son iguales, que hacen las mismas cosas, tienen las mismas canciones. Eso pasa porque es como una obra de teatro finalmente, ¿no?
4: Claro.
3: Entonces tiene un principio, un fin y tiene una historia que no son canciones sueltas. Entonces por eso el show tiene que ser bien cronometrado generalmente.
4: Claro.
3: Aunque parecen cosas como que salen al azar, pero en realidad está súper preparado, está súper estudiado.
0: Álvaro, tú que eres un seguidor de muchos años de la banda, ¿Qué pretende? ¿Qué está pretendiendo hoy día la banda con mostrar esto? Y si es que en algún momento se ve también que sea la parte final o simplemente es parte del proceso de una banda que podremos tenerlo arriba del escenario, no sé, pues en 10 años más, ¿seguimos con YouTube?
1: Sí.
0: Da la impresión que sí.
1: Puede que sí. Sea.
3: No, o sea, no le han puesto punto final, pero ya a los 50 años era como una meta que querían llegar, que se ha hablado hace tiempo. De esta meta de los 50 años, que probablemente ya va a marcar qué va a hacer la banda para adelante. Yo no sé si sigan tanto mal, la verdad. Yo creo que.
0: Hay agotamiento también, pues imagino.
3: Y la edad también. Bueno, ya tuvo un problema en la cuchara, ya casi se nos va.
0: Un paro
3: cardíaco. Por otro lado, se cayó. En uno de los shows se cayó, entonces también tuvo que parar una de las giras. Entonces ya están pasando ciertas cosas. Larry no estuvo en la esfera, no tuvo ningún show de la esfera porque tenía un problema en el hombro, se tuvo que operar. Muchos no sabíamos si iba a volver, pero va a volver y va a volver la agrupación original para este. No, ya está.
0: Entonces, para estos 50 años.
3: Para los 50 años, para la gira que se viene el próximo año. Yo creo que YouTube lo que quiere hacer es entregar como un mensaje un poquito más místico ahora, esta última parte de su carrera. Y si bien partieron con canciones bien oscuras, quizás un poco tristes y no muy positivas en el Days of Ash, en el disco que salió en Miércoles de Ceniza, después han venido puras canciones bien alegres y bastante positivas. Yo creo que eso es lo que van a tratar de hacer el próximo año, tener un concierto o una gira de arena de estadio grande. Más pensado en eso, algo positivo y viendo cómo está el mundo ahora, varios guiños a lo que está pasando, yo creo. Sí, bueno, los guiños vienen desde su TV, que tú dices, ¿no? Claro. ¿Cómo están, cómo la información y las pantallas no están haciendo mal?
4: Exactamente.
3: Y eso fue en 92.
4: Hace 30 y tanto años. Bueno,
3: imagínate. Sí.
2: Hace harto rato ya.
4: Hace 35 rato, años, sí. Prácticamente.
0: Sí. Bueno, yo pensé en la niña 98, dije, yo voy a ir a YouTube porque me decidí el día anterior. Veo en el cable, veo sí. que estaba mostrando parte de su gira.
3: Yes.
0: Y tocaban el otro día y nos fuimos sin entrada y nos fuimos al Estadio Nacional. Ah. Y ahí conseguí una entrada. Me la vendió una persona que trabaja. Me di la vuelta por el Estadio Nacional en unas rejas que estaban. Mira. Había un guardia, me dijo, andé buscando entradas. Y dijo, no, yo tengo, pues se me regalaron una entrada.
3: Antes era uno, podía llegar.
0: Sí. Dijo, te las vendo y me vendió su entrada, los tickets, y ahí entré al concierto. Pero bueno, fuimos sin nada, compadre. Pensando lo que dije yo, ignorante también. ¿Cuándo van a venir de nuevo? Dije yo. Sí. Dije el 98. Claro, es que
3: uno
0: el 98.
3: Piensa eso.
0: Claro.
4: Uno piensa eso.
0: De aquí no vienen Augusto, más. Sí. Pero ha pasado el tiempo y no hemos visto más de una oportunidad a la banda. Yo, dos oportunidades. Tú has tenido más experiencia, digamos, con la agrupación, que siempre nos muestra algo distinto cada vez que los vayamos.
3: Sí.
0: Y aparte, no algo que diga ya, monótono, ya voy a ir de nuevo. Dice, no, otra vez, no. Siempre hay algo distinto que muestra en sus conciertos.
3: Sí. Tienen una puesta en escena y tienen una visión del mundo bien particular y que tiene que ver con cada momento. Si uno ve lo mismo que hicieron en La Esfera, es una película. Si uno sigue cada uno de los números, que son cada una de las canciones, tiene una línea.
0: Una línea.
3: Y de hecho, una no es por spoilear, si ya pasó, pero es como un pseudo fin del mundo por un desastre nuclear y bélico.
0: Claro.
3: Y después un renacer. Y eso te enseña todas las canciones, como que una historia muy, muy actual también de lo que va pasando.
0: Hoy día comentando los 50 años de la banda irlandesa U2, su nuevo disco, su nuevo single. Bueno, se vienen sorpresas dentro de las próximas semanas, pero hoy día hemos dado un adelanto, digamos, también a este tema, chiquillo, y agradecerte, sí, obviamente, de hablar de esta banda.
3: Y celebrar de los 50 años de esta banda. No todos los días se cumplen 50 años una banda, ¿no? Con el grupo original de los chiquillos que partieron en
0: los
3: 70.
0: ¿Nunca se detuvieron ellos? ¿Nunca han dicho como,
2: una pausa?
0: Como otras bandas que, claro, se separan, después vuelven y han
3: venido. Sí, tuvieron casi. Casi al fin de los 80. Y bueno, y ahí buscando, innovando también esta música más clásica del punk. Porque bueno, ellos partieron como un poquito más punk. Le tenían mucho, mucho cariño y respeto a los Ramones, por ejemplo.
0: Claro.
3: Como una influencia. Y después hicieron Rattle and Hum, que se fueron a Estados Unidos a hacer un disco con música media gringa. Que no cayó nada bien, que a nadie le gustó mucho. Entre ellos mismos tampoco no estuvieron muy de acuerdo. Y después hicieron el pop, que también, yeah, es un disco completamente diferente, sí, que tiene sonidos que viene más de la onda disco que de lo que era YouTube, claro, antes, o de lo que venía de los 80. Entonces ahí fueron años, yo creo que estaban bien en discordia de para dónde iba la cosa. Se separaron, sí, y después el 2002 sale el All That You Can Leave Behind, que ahí ya tienen una línea un poco más como una banda más adulta, más, sí, más consolidada.
1: Te tengo dos datos curiosos de Ono, no sé si concuerdas conmigo, Alberto también, si me voy a ayudar con la traducción. Dice, el origen del nombre de Ono es Paul Hewson.
3: Sí.
1: Adoptó su famoso apodo por una tienda de audífonos en Dublín llamada Bonovox, o Bonavox, que en latín significa buena voz. De ahí
2: la conexión con el
1: nombre, sí, de la tienda,
4: con el
1: Bono.
4: Nombre, sí.
1: Y claro, el otro dato dice que las gafas oscuras de Bono, sus íconos lentes, no son por moda, sino que él sufre de glaucoma. Así que por eso ocupa las gafas lentes oscuras,
3: sí,
1: en sus conciertos.
3: Te le así molesta la luz, entonces, sí, en general, en la luz de la calle incluso. Entonces dice que él no se los pone por look, sino, claro, que por eso lo ocupa azul.
2: Pero le da el look. Claro,
3: le da el look. Por cierto, que es parte ya, pues, ¿no?
2: Sí.
0: Ah. Sí. Y así a Leo Rey le pasa lo mismo.
1: Claro, a Leo Rey le pasa lo mismo. Sí.
2: Sí, a lo criollo ahí.
4: Claro. Yo creo que sí.
0: Claro. Creo que sí.
4: Preguntemos al exítico.
1: Alexítico.
2: Claro. Sí. Oye, el concierto parte por dos etapas, lo que estaba leyendo. Parte por Sudamérica y después en Europa.
3: Sí, parece.
2: Sí,
3: sí. Todo especulación todavía.
2: Sí, tal especulación dice, inicia en México.
3: México, sí.
2: En países como Chile, Brasil, Argentina. Entre febrero y marzo del 2027.
4: Claro, verano nuestro.
2: Claro,
4: verano,
2: y ahí se traslada a Europa.
3: A Europa, sí, para hacer el verano europeo, claro, allá. Y
2: a
3: y
2: finales de mayo,
3: dice. Como estuvieron tanto tiempo en Estados Unidos, por lo que dicen que no quieren hacer Estados Unidos todavía, que ya tienen que irse a otros lugares, ¿no? Que le deben a su público europeo y latinoamericano visita, pues si ya estuvieron mucho rato ahí en Estados Unidos.
4: Sí. Aparte, en la época de mayo, junio, hay muchos festivales en Europa, que tienen que ver con, no sé, pues, como el Network, y hay otros festivales que se hacen en Inglaterra, de Isle of Wight y otros más, a lo mejor pueden coincidir.
3: Calzar ahí con
4: los,
3: algo.
4: Claro, sí. los Primavera Fauna que se hacen en España, y así sucesivamente. Está Glastonbury, que es un gran festival, sí, que se hace en Inglaterra y que de hecho este año no se hizo porque le dieron, mira lo que es la mentalidad de los europeos. Ellos no hicieron este año porque lo hacían en un campo, a campo abierto. Y ellos dejaron descansar por este año la naturaleza para volver el próximo año para hacer el 2027, claro, con una nueva line-up. Salieron las entradas sin cine, artistas confirmados, y se vendieron ya, yo creo que...
0: Sin saber quién viene, ya está vendido.
4: O sea, claro, tú sabes, y la entrada del Glastonbury son para mayores de 35 años. No van menores de 35, mayores de 35, es un más 35.
3: Calzamos perfecto,
4: así que estamos listos para ir, así que el próximo año nos vamos a Glastonbury.
0: Me falta un año.
1: Aparte que tiene un récord de premios Grammy la banda, porque es una de las bandas que tiene 22 premios Grammy, siendo el grupo de rock con más galardones de la historia. 22 premios.
0: Los irlandeses. YouTube hoy día aquí en Comunidad Retro, conversando con el equipo de la radio y también sumándose hoy día Álvaro Garay a la FM de los éxitos.
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0: Bueno, Rosario me escribe, me dice: oye, al fin le toca a ustedes, nosotros podemos descansar porque.
2: Por la
0: diferente alternativa que van a haber para los hombres durante los próximos años. Saludos a los guapetones de Manuel, a Manuel, Gonzalo y Alberto.
4: Gracias.
0: Hola. También ahí, saludos a Álvaro.
3: Saludos.
0: Y buen fin de semana para ustedes y a toda nuestra querida comunidad. A disfrutar bonito, así nos dice hoy día la Rosario. Junto a Eclipse FM, cariños para ti, amiga mía, que está en Cabildo, escuchando la radio. Oye, ahí vamos con el chiste de ¿cómo? Ahora va, mis LB, ahí nos tiene un chiste un ratito más.
4: Vale.
0: Está en proceso,
4: vale.
0: Siempre ahora tenemos... VAR.
4: Hay que ver el VAR.
0: Sí. Revisamos en el VAR primero, después.
1: Hay filtro.
0: Hay filtro.
1: Hay que filtrar. Pasamos por el colador primero. Sí.
3: Han pasado cosas.
0: ¿Cómo andáis?
3: No, estoy bien.
0: Sí. Porque vamos a escuchar a DJ Master para que siga mezclando ideas.
2: Oye, ¿nos vamos con el tema?
0: Vamos con el tema. Y usted va jugando con él.
2: Sí. Vale. Stream of Dreams.
3: Sí.
2: YouTube.
3: Sí.
0: En Comunidad Retro.
3: En el disco.

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1: Oye, un día como hoy, un particular hito legal y anecdótico que conmemora este 25 de septiembre en la región del Maule y en todo el país. Un día como hoy, pero el año 1954, el abogado, pintor y poeta talquino Genaro Gajardo Vera acudió a una notaría de la ciudad de Talca para concretar un trámite insólito. Un día como hoy, inscribió la luna como su legítima propiedad. El procedimiento fue formalizado en el notario César Jiménez, luego que el profesional cumpliera con los requisitos de la época, los cuales incluyeron la publicación de 3 avisos en el diario oficial para confirmar que no existan terceros que reclaman el dominio del cuerpo celeste. Las motivaciones detrás de esta inusual acción jurídica ha sido objeto de debate a lo largo de todas estas décadas, de acuerdo con los registros históricos y el relato de sus cercanos.

0: chilenos. Un día como hoy, la luna le pertenece a un chileno.
1: Nada más y nada menos que a un chileno. Muy bien. Ahora hay que pedir los derechos para poder visitar la luna.
2: Y es verdad que si la regala.
0: O si la regala. Que la NASA le piden permiso, piden permiso al chileno. A los familiares para.
3: No sé si habrá sido.
2: Es parte del imaginario colectivo. Aparte con esta administración de Estados Unidos, difícil.
0: Claro.
2: No le piden permiso. ¿Quién le va a pedir
0: permiso?
3: Porque también fueron ahora, hace poquito.
2: Sí.
3: Y ahí tendrían que haberle pedido permiso a don Genaro, pero don Genaro se murió en 98, entonces a lo mejor los familiares, qué sé yo, no
0: mira,
3: sabemos.
0: Ahí tengo un dato, mira.
3: A ver.
0: Dice que, sin embargo, su decisión rápidamente tomó un matiz poético y llamó la atención de la prensa internacional, escalando tal punto que se popularizó el mito de que el presidente de Estados Unidos, Richard Nixon, le habría solicitado permiso formal para el alunizaje de la misión de Apolo 11 el año 1969. Un intercambio que, aunque es considerado una leyenda urbana, cimenta también un poco la fama a nivel global, digamos.
3: Claro,
0: ¿qué les parece, chiquillos?
3: Oye, sí.
2: De nuestro país.
3: Oye, y otro dato curioso. En 1980, Dennis Hope, un norteamericano, formalizó en San Francisco la compra de la luna también. Pero él vendía parcelas.
2: El terreno loteo irregular.
3: Un loteo irregular. Entonces él vendía parcela en la luna.
2: Yeah. Se alumbró. Se alumbró para hacer negocio ahí.
3: Oye, buen
0: está bueno el dato.
3: Así que bueno. Si quiere comprarse una parcela en la luna, hable con don Dennis Hope ahí en Estados Unidos.
4: Déjeme pasar los datos por interno ya.
3: Ya, dale.
1: Y en el testamento, antes de morir en 1998,
0: bueno, ese dato es muy bueno.
1: Dijo la luna, o sea, le dejó la luna a todo el país en una frase
0: antes
1: célebre.
0: De morir, sí.
1: Dejo a mi pueblo la luna llena de amor por sus penas. Así que ahí en el testamento en el año 1998 le dejó el regalo para todos nosotros. Así que
0: para todo Chile.
1: Para todo el mundo.
2: Y ahí la perdimos.
1: Para todo Chile. Sí.
2: Lo que es de todos no es de nadie. Claro.
1: Exactamente. Así que todos tenemos pedacitos de la luna.
3: vamos a
1: recobrarlo.
3: Hablemos con Trump. Sí.
0: Oye, pero esto lo vamos a recordar siempre porque a nadie se le ocurrió, no sé, pues, patentar o comprar o hacerse dueño de la luna.
1: El ingenio del chileno, ¿no?
0: Ingenio del chileno. Y estamos hablando de muchos años. O sea, ¿a quién se le ocurre el año 1954?
1: Somos muy bueno
0: algo como eso
1: para ingeniar cosas
2: muy creativos y poéticos,
1: campeones mundiales.
0: ¿No? Rodrigo, agradecido amigo, nos manda este tour que tiene ACDC también en Nueva York, ya el Are You Ready,
1: claro que empieza hoy día el tour, tour
2: ACDC.
1: Hoy día empieza ahí en Estados Unidos,
0: por eso me mandó una imagen ahí de cómo Estados Unidos está recibiendo
1: el tour, donde va también a pasar lo que es el tour Power Up y el Are You Ready, así que está ACDC que comienza hoy día en Estados Unidos su gran gira.
0: Oye, según la CONI, dice que es verdad que tuvieron que pedir permiso para pisar la luna. Es más, al fallecer dejó la luna al gobierno de Chile. Y es de todos los chilenos, dice.
1: Y es la CONI. Y no falta nadie.
2: Pues después. Claro.
4: Todos tenemos un pedacito de luna.
1: Hay que ir a cobrarla, ¿no?
0: Entonces. Vamos a traernos con el LB entonces, cortito. Aquí vamos. Está LB, Comunidad Retro, Humor LB.
5: A ver. Una payita cortita, ya que una igual pasaron el 18, pero
2: sin premio ahora sí.
5: Yo estaba dentro, así que ahora la tiro nomás, la tiro con ganas. Pero eso es cita nomás, Marquiño. Así que tranquilo,
0: te corto para siempre.
5: Dice así: una vieja fue a orinar a la orilla de un pantano. Vino un sapo y dijo: qué peludo está mi hermano. Uy,
0: uy, uy. No, bueno, póngale música usted nomás.
2: Se sacó aplauso.
0: Ahí vamos con otro.
5: Chistecito cortito, Marco. Chistecito cortito. Es sanito, sanito. ¿Tú sabes que cómo se transforma un loro en un pollo? Así. Muchas gracias.
0: Listo.
1: Buen horario. Estamos almorzando. Están almorzando.
2: No lo había escuchado ese.
0: Está bueno. Saludos para LB de Cabildo. Escuchando la radio, conectando con nosotros. Muy buena tela, mi compadre. Hoy día trabajando, tiene un muy buen laburo, pasó por situaciones muy complejas y hoy día llegó la regularidad y la tranquilidad para él también. Así que,
2: qué bueno.
0: Detrás, después de un malo momento, a veces viene un camino positivo.
2: De humorista.
0: Sí, de humorista.
2: De humorista. Stand-upero.
0: Sí. Se puede venir con el Festival de Viña.
2: Con Leo Rey. Puede ser el mismo día.
3: Con Leo Rey.
1: Pero yo creo que el gran trampolín podría ser la Expo La Ligua primero. De ahí saltar a Viña.
2: Puede ser. Sí, algo así.
0: Hay que probarlo antes. No confía entonces en el evento.
1: Puede ser. No, porque es un buen trampolín la Expo La Ligua. Así que de aquí puede saltar a la fama y a Viña. Y por qué no a escenarios internacionales.
2: Muy bien.
0: Oye, ¿qué más tengo por aquí? No, la tengo aquí ahora. Novia fue infiel a su matrimonio. Novia que fue infiel en su matrimonio.
3: En el mismo matrimonio.
1: En la misma noche de bodas.
2: En la fiesta.
0: Mala mujer.
2: Estuvo muy buena la fiesta.
1: Pérfida.
0: Exigió al novio 43 palos y provocó batalla campal en pleno banquete. Oye, que la, oye, ¿quién?
2: Oye, pero eso es mala leche,
0: matrimonio entretenido que al final se transforma. Queda la
3: ¿cómo se ponen a hablar de plata?
0: Queda la cola. La boda apenas había terminado cuando el matrimonio enfrentó su primera gran crisis. Estaba terminando la fiesta, compadre.
2: Tenían que pagar la fiesta.
0: Una celebración en España terminó con ambas familias enfrentadas. Daños en la vajilla. Menos mal que no.
1: Perdón.
4: Bien.
0: Hay que aclarar.
2: Qué bueno que lea bien.
0: Rompen
2: bien
0: todo. Y la llegada de la Guardia Civil finalmente española que llegó a la fiesta. Según medios locales, el conflicto comenzó cuando la recién casada de origen colombiano, le pidió a su marido 40.000 euros, más de 43 millones de pesos chilenos, correspondiente a un supuesto acuerdo previo a la boda. El novio rechazó la solicitud. Y la discusión involucró a ambas familias, que terminó con insultos, forcejeo y agresiones. Además, fueron dañados platos, copas, otros elementos utilizados.
1: Se tiraron los platos.
0: Hasta el animador la forraron.
1: Y el DJ también.
3: También.
0: No, el DJ siempre se salva.
1: Se salva el DJ.
3: Se salva.
1: ¿Por qué está mirando? El DJ se salva.
0: ¿Sí?
3: Estaba filmando.
4: Hay que apretar cachete, ¿no?
0: Apretar cuesta. Mira, esta música es para la pelea. Que esté. Mira. Ahí, plato. En cámara lenta. ¡Pah! En los platos.
1: Ay, buena, todo. Vaya, los ramos de flores. Y arrancó el DJ. Mira.
0: Y ahí es cuando, en esa discusión, se arma esta discusión, porque ella la sorprenden pinchando con un invitado a la fiesta.
1: ¿Pero cómo?
0: Sí, oye, la pasión llegó al mismo matrimonio. Ahí y tú decías, oye, pero cálmate un rato.
1: Estaba lista.
2: Oye, sí. Quizá era el animador, ¿no?
0: No era así. Era el DJ, por eso
1: el DJ. Por eso el DJ se salva, po. Ahí está la.
0: Por eso salva el DJ, po. Pero qué curioso esto, de la infidelidad que llega en el momento. ¿Para qué te casás? Pues si llega el matrimonio.
3: Oye, sí.
4: Como por venganza, yo creo.
0: Es que aquí hay algo más.
2: Por los 44 palos, parece.
0: Sí. La colombiana quería algo más, parece.
4: Claro. Había lucas de por medio.
2: Claro. Creo que la colombiana tenía el pololo ahí. Oye, sí. Le invitó al matrimonio.
3: Puede ser que él invitó, lo invitó al amante y quería cobrar al tiro. Claro. Entonces ahí donde está, y por último, claro, pues si no pidió $40,000, $40,000 y después chavo y
2: todo al tiro
3: y me voy. Claro. Con plata y pareja.
0: Y listo.
1: Vida resuelta.
3: No sé, pues de esa especulación no va. Hay que preguntarle al DJ.
1: Parandulizando.
0: Ese mate usted tiene el WhatsApp del.
3: ¿Tiene el WhatsApp?
4: Sí, ¿no? Sí, lo tengo acá.
3: Ya,
4: lo tengo.
3: Contáctelo.
4: Contacto.
3: Que cuente la firma.
4: ¿Cómo fue el Cawin?
0: Cuéntala.
5: ¿Qué dice LB? Uy, Marquinho, buen helado sacó Leo Rey, ¿eh? ¿Cómo le gustó tanto al cítrico que hoy anda haciéndole propaganda a Leo
0: Rey? A Leo Rey. Saludos, amigo mío. Bueno, ahí quedó el tema de los matrimonios. Son noticias extrañas que van llegando a esta hora. Y tengo más, pero se nos acaba el tiempo. ¡No!
2: ¿Qué pasó?
0: ¡Qué fin de semana!
2: ¿Qué pasó?
0: ¿Entiendes? Por favor. Sí, nos ponen locos aquí. Hemos hablado de cosas serias, YouTube y mucho más. Sí. Oye, de todo. Mira, una alumna fingió que su profesor había muerto. Hizo un aviso fúnebre falso para suspender las clases.
1: Oye, Alberto.
0: A ese punto, podemos llegar.
1: Alberto.
0: Oye, pero.
3: Era profesor de inglés, ¿o no?
0: Era profesor de inglés.
1: Teacher.
0: Oye, en Brasil, los tenían falsificado un aviso fúnebre para dar por muerto al profesor y lograr que se suspendiera la clase en su establecimiento.
3: Había prueba. No habían estudiado.
1: Evaluación
2: difícil
1: doble.
2: La prueba.
1: Coeficiente 2.
0: Pero entremos a la materia, porque. ¿Quién ha hecho algo cuando había prueba con los compañeros?
1: La famosa peor. La peorrilla,
0: pero el profe dijo, ustedes la hicieron, se quedan haciendo la prueba, aquí aguanten lo que hicieron.
4: No, claro, nosotros... y él se puso en la puerta.
0: Sí, pues él se puso en la puerta y nos dejó a todos con las peorrillas dentro.
1: Nos sacaron al patio en plena temporada primaveral, a todos solos ahí haciendo la prueba. Sí.
2: O en el invierno adentro.
1: También.
2: Pues, a veces cuando está la estufa le tiran un poquito de plasticina y queda la escoba adentro.
4: Mira, dándole idea.
0: Mira. Por favor,
1: anotemos. Para las nuevas generaciones.
2: No, pero ahora no hay estufa.
4: No hay estufa.
2: Pero en ese tiempo hay una estufa, pues entonces.
0: Nosotros en tercero medio hicimos una.
2: La grande.
0: Tercero medio con los compañeros. Fuimos en la noche al colegio.
1: Bien.
0: Y no, pero
2: quizá
0: pero,
2: ¿qué fueron?
0: No, tampoco fue algo tan malo, pero era para que no abrieran los candados del. Y los candados le pusimos, ¿cómo se llama? Papel de fósforo.
3: Palito de fósforo.
0: Esa todos la hacían, palito de fósforo. Entonces tú no podías
3: meter la llave.
0: Meter la llave, por loco.
3: No podías abrir el candado.
2: ¿Funcionó?
0: No,
1: fue el otro día llegamos, o sea, estaba todo abierto.
0: Estaba todo abierto.
4: Todo durmiendo ahí.
1: Cortaron el candado.
4: Claro, la sierra nomás.
0: Pero no deja de ser, son las tonteras que estamos contando algo
1: que uno piensa.
0: Claro, pero no fuimos a rayar, no fuimos a romper nada, simplemente hicimos echarle esa cosita. No, capaz, era igual chiquitita.
4: Era como una maldad nomás.
0: Una maldad nomás que se demoraron un poquito porque era la primera hora de la prueba. Entonces dijimos, si no abren, ya por lo menos una hora que saquen los palitos y toda la cuestión, se abre la puerta, pero finalmente
4: no ocurrió eso.
0: Cuando llegamos ya estaba todo abierto, ya, pues. Ni un brillo el experimento que hicimos, pues. Pero nunca llegaríamos a matar a un profesor como lo hizo. Este ha sido la prueba coeficiente 2, algún problema grande para haber matado al profe, ¿eh?
3: Pagarlo por muerto, no.
0: Oye, cuéntenos a ustedes qué hicieron para hacer una prueba, ¿eh?
3: No, que el profe no puede contar. Pero yo puedo contar historias de algún colegio que me ocurrió en algún momento determinado, que unos estudiantes un día en la noche se metieron al colegio, sacaron un basurero y quemaron un basurero en un baño.
0: Ah,
3: ya. Ya, con papeles, no sé, o que quemaron, sí. No sé si se metieron a la sala, sacaron cuadernos y todo y quemaron el...
0: Yo me acuerdo.
3: Quemaron un basurero y quedó bastante, o sea, hubo una alarma de incendio en el colegio. Llegaron bomberos y todo eso, pero alguien se metió al colegio un día un viernes,
0: pero lograron su objetivo porque finalmente
3: fue un día viernes, po. Entonces no lograron nada porque al final era como fin de semana,
0: sí, po.
3: Claro, fue pues, de maldad nomás. Pero después yo supe quiénes habían sido, así que si me están escuchando ya.
4: Saludos. Los tengo identificados, le dije.
3: Están identificados. Años después se fue.
0: Años,
3: claro. Años después se fue quién había sido.
2: Se equivocaron de día en todo caso.
3: Claro, se equivocaron de día, fue como fin de semana. Sí. Podrían haber ido, no sé, un día miércoles.
0: Oye, tú te informas de eso cuando los profes después están en minuto de confianza, cuando los alumnos hayan salido, ¿no?
3: Claro.
0: Cuando después, están compartiendo algo, después, los alumnos son un poquito más grandes.
3: Después, una vez me dijeron, ¿se acuerda, profe, cuando quemaron acá? Sí. Fue este y el mismo parece que uno de los mismos dijo, fui yo y no sabe.
0: Me anotar ahora si le cuento.
3: No, te vamos a notar, claro. Pero años después.
0: No, pero usted ahí le metieron fuego ya, algo muy distinto.
4: Sí, anotación negativa.
3: Fue en realidad. Sí. Ellos no querían, yo creo, no querían hacer daño, quemar el colegio, pero como le metieron tanto papel al
2: agarropapa la cosa.
3: Claro, agarropapa un poco.
0: Bueno, son locuras. ¿Qué vamos a hacer?
3: Eso.
0: Concierto en primera fila, fin de semana, el último fin de semana con música chilena, dedicado por lo menos a esta temporada, para un concierto que se viene los días domingos a la 1:00 p.m.
3: Exactamente, porque todo este mes de septiembre hemos estado revisando y revisitando muchos artistas chilenos. Estuvimos con Sexual Democracia, con Chancho en Piedra, también estuvimos con Francisca Valenzuela en un gran concierto. Y este fin de semana vamos a terminar con una banda de reggae chilena con amplia trayectoria, Gondwana. Vamos a escuchar y vamos a visitar o revisitar los grandes éxitos de esta gran banda chilena este domingo a las 13 horas en conciertos en primera fila. Así que echa la invitación para quienes les gusta, sobre todo el reggae,
0: bueno,
3: algo de ska también.
0: Buenísimo, buenísimo.
3: Música relajadita. Este domingo, conciertos en primera fila, Gondwana en vivo por la FM de los éxitos.
2: Y vuelve, ¿no? Vuelve Gondwana con Kike Neira.
3: Kike Neira, ¿no?
2: Sí, están haciendo unos shows. Sí.
3: Exactamente. Sí. Están con Kike Neira ahora y ya están volviendo haciendo shows. Así que
2: lo vi por ahí que decía Gondwana más Kike Neira. No, no todos juntos.
3: No, claro.
1: Juntos pero no revueltos.
2: Juntos pero no revueltos.
3: Claro, lo que pasa es que Gondwana después, Gondwana tuvo de Kike Neira. Tiene otro vocalista, entonces que ha tenido la trayectoria después de, bueno, Kike Neira inició su carrera solista, todos lo sabemos, hemos escuchado canciones de él, pero ahora se juntaron y hay como buena onda y ellos están tocando juntos ahora y yo creo que también haciendo las versiones antiguas que Kike Neira tenía como la que estamos escuchando de fondo.
2: Y tiene otra mística también.
3: Claro, tiene otra mística y todo eso. Así que
2: el público lo pide.
3: Lo que le gusta a Gondwana y lo que le gusta esta música chilena este domingo en conciertos en primera fila.
0: Todos invitados para esta actividad que tenemos el fin de semana, junto a mi amigo Alberto Valenzuela. ¿Qué me dice, Eduardo?
6: Nos vemos, muchachos. Que tengan un buen fin de semana. Saludos a todos ahí en los estudios de la radio.
7: A escuchar conciertos en primera fila. Atento, área 12. Atento, área 12.
0: No fallaba.
7: Cambio y fuera.
0: Cambio y fuera. Un abrazo, amigo. Y llegando a Santiago va llegando nuestro amigo Javier Farías. Llega su osadito de filito, ¿eh?
3: Ah, qué bueno.
0: Él lo preparó, lo congeló,
2: se lo llevó
0: y se lo llevó.
3: Excelente.
2: Porcionado.
0: Hoy día me saqué unas fotitos con él porque me pasó a ver también en la mañana.
3: Qué bueno. Saludos para ti, Javier. Sí. Que te vaya
1: a ver el fin
2: de semana. Javier. Va a durar todo el turno. Sí,
0: todo el turno. Sí,
2: congeladito de a poco.
0: Exacto. Así que va a llegar con la carne lista para el asadito, compadre. Saludos para ti, amigo. Qué bueno que ya vas en camino. ya está en la capital, y luego su viaje a San Fernando.
2: Hoy de conciertos, también hoy día están empezando a salir los conciertos de Oasis. Oasis.
0: Sí, ahí hay otro de los
2: otro de los grupos grandotes, sí, que ya está con conciertos del próximo año. Ya están a la venta.
3: En Manchester y en Network, si no me equivoco.
2: Sí, Manchester, Londres, París, Barcelona. Sí. Creo que en Estados Unidos está Boston y Las Vegas. Pero hay un grupo como de 8 ciudades que sí, ya pusieron a la venta.
3: Sí, no son muchas.
2: Sí. Interesante, porque lo están sacando. Primero hay que registrarse por el tema de los bots. Y gente que compra las entradas para revender o robot, simplemente. Hay que registrarse con un correo, verificar que uno es una persona. Y después, como 3 o 4 días después, la venta. Entonces tiene que llegar un correo de vuelta que te mandan un código. Y con ese código te dan una hora específica, así como usted puede entrar a tal lado. Ya, usted quiere tal lado, ese lugar, a tal hora, y esa es la preventa. Mucho más separado. No es como todo el mundo, todas las 12 al final de una fila interminable.
0: La fila, claro.
2: Entonces ya la cosa se va haciendo más eficiente.
3: Cuando uno aquí en Chile se mete, está en el lugar 345.420.
2: Claro.
3: Estáis por allá, nunca nos agarran nunca.
2: Y 10 personas entrando con la misma cuenta, ¿no?
3: Claro. Sí, 10 personas con la misma cuenta.
2: Todos los computadores, los teléfonos con la misma cuenta. Claro, para no hacer eso, ahora están cuidando más.
3: Aprendan eso.
2: Sí,
3: los que venden entradas aquí en Chile, aprendan.
2: Va para allá la cosa. Sí. Entonces, sí, ahora ya están entregando los primeros códigos. Está mucha gente de la comunidad de Oasis también en Chile ahí. Qué atento bueno. A dónde van a ir y a dónde van a hacer los primeros shows.
0: Bueno, en Sudamérica no pasa nada todavía, ¿no?
3: Todavía
0: no hay información.
2: No, pero dicen que Argentina se viene un show grande, como el que dijiste tú, que era como un parque.
3: ¿Ya?
2: Era bien conocido como Oasis, que hizo una cosa gigantesca, como un parque grande, como...
3: Network es Network, como en Inglaterra.
2: Pero quieren hacerlo en el club hípico de Buenos Aires, no hacerlo en el estadio, para que sea una cosa
3: más
2: de
3: grande.
2: 200.000 personas.
3: Claro, mucho
2: eso
3: más
2: es
3: grande.
2: Como el
3: En Palermo,
2: el
3: a lo mejor, lo más probable.
2: Sí,
3: ¿no?
2: Sí, y hacerlo abierto. Palermo.
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0: Oye, tengo un amigo que se ganó un helado también acá de Ligüena. Se ganó uno de los premios. Me dice, ahora dentro de un rato voy a Ligüena. Me tomé la tarde libre.
2: Tenemos todos los nombres, me imagino.
0: Eduardo,
2: ¿no?
0: Vergara.
2: Sí,
0: Eduardo Vergara.
2: Ahí voy a pasar por Ligüena.
0: Eduardo Vergara. Lo tenemos como Eduardo, no me parece tú, ¿no? Te lo paso de nuevo.
2: Sí.
0: Hay muchas novias.
3: Muchas novias.
0: ¿Qué dicen aquí?
9: Yo hice una broma con un amigo cuando trabajaba en construcción, Marco.
0: ¿Qué broma hice?
9: El malo lo mandé a bodega y le dije, tráete unos 10 mangos chuzos. hasta el día de hoy todavía anda buscando el mango chuzo, el bodeguero.
0: El bodeguero.
2: Oye, ya parece bien en la noche, ¿no?
0: No, estamos listos ya.
2: Sí,
0: estamos listos. Aparte que ya estamos como a... No vemos la luz del exterior.
3: No sabemos.
0: 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Chiquillos, nos comenzamos a despedir el programa y... esperamos encontrarnos la próxima semana con más música, más información. Álvaro, también gracias por acompañarnos hoy día y traernos unos ricos cafecitos y el ambiente de Ligüen.
2: Sí, y muchas gracias por la invitación de poder hablar un poquito de YouTube y hablar un poco de los 50 años de esta banda que tenemos muy cercana y nos gusta mucho. Saludo también a los chicos de YouTubeChile.net, que ellos siempre están con toda la información. Lo pueden buscar en Instagram si quieren saber más de YouTube. Tienen todas las novedades y todo lo que va a pasar y lo que no, incluso lo que no ha pasado aún.
0: También,
2: sí, también, está
0: también
2: ahí.
0: Lo tiene.
2: Así que saludos a todos, que estén muy bien. Un gusto verlos. Buen fin de semana.
0: Buen fin de semana, Álvaro. Álvaro Garay, acá en Comunidad Retro. Estamos a toda máquina. ¿Y qué me dice mi amigo Gonzalo Chacana? Gracias por acompañarnos hoy día.
1: Sí, siempre es grato compartir micrófonos con los amigos y hablar de buena música y todas las cosas que pasan en Chile y el mundo. Así que un abrazo, chiquillos, que tengan muy buen fin de semana. Buen fin de semana para la Comunidad Retro. Master, Álvaro, Marcos, Alberto, que tengan muy buena tarde. Chao, chao. Nos vemos.
0: Vale, amigo mío. Alberto Valenzuela, buena jornada y el domingo nos encontramos en concierto.
3: Sí, buen fin de semana para toda la Comunidad Retro. Un agrado estar aquí con Marco, con Álvaro, Gonzalo, DJ Master, compartiendo un día viernes de Comunidad Retro. El domingo nos juntamos a las 13 horas en conciertos en Primera Fila con Gondwana. Abrazos en alta fidelidad para todos. Tengan excelente sábado y domingo y nos estamos viendo.
0: Oye, DJ Master, ¿y usted, amigo mío? ¿Cómo va la cosa? Oye, me sigue
4: llegando
0: audio. Estoy
4: piolita este fin de semana.
0: No, tranquilo.
4: Sí, no he trabajado en toda la semana.
0: Ah, ya, bueno. ¿Se tomó la semana libre?
4: Sí.
0: Qué bueno.
4: Porque por eso que pude venir a reemplazar a Pachi Zamora el día de semana.
0: Bien. Por eso que estáis con ese ánimo.
3: Pues. Oye, muy buen programa, Master. Hay que felicitarlo. Yo lo escuché el día
4: miércoles. El martes. El martes, cuando toqué Metallica.
3: El martes te escuché. Bueno. No, muy buen programa. Buena. Estuve entretenido. Yo ahí estuve escuchándolo en sintonía. Sí,
4: y tocamos de todo un poquito.
3: De todo un poco, sí. Muy bueno.
0: Mezclando también en la tarde.
4: Sí.
9: Muy bien, amigo. Igual que el mismo viejo también, por lo menos. Andamos a buscar 10 metros de cadena perpetua. También por el bodeguero se agarra la cabeza nomás. Po.
0: Mira, pues. Las tallas. Vamos, LB.
1: Las tallas
0: de LB o de la construcción.
9: Ahí salió la otra, Marco, la última.
0: Ahí salió la última, pues. Ya, chiquillos, nos vamos. Ahí con DJ Master.
1: Chao.
0: Mezclando en vivo, Comunidad Retro. Buen fin de semana, Comunidad.
4: Chao. Hasta

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1: Son las 3 de la tarde, 31 minutos.
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1: Son las 3 de la tarde, 59 minutos.
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muy buenas tardes. ¿Cómo está la comunidad retro? ¿Están listos? ¿Están preparados para escuchar buena música? Informaciones, datitos de nuestros auspiciadores y mucho más en estas dos horas que tenemos de programa. Dos horitas para compartir. El WhatsApp ya está activo, como siempre, para que tú puedas pedir tu canción favorita, tu canción retro para esta jornada de día viernes, el último viernes de septiembre. Así es, amigos míos, último viernes de septiembre. Es 25 de septiembre. 4 de la tarde con 8 minutos, estás en sintonía de la FM de los éxitos. Esto es Radio Eclipse FM y este programa se llama La Máquina del Tiempo. Como día viernes, nos vamos hasta las 6. Una tarde llena de clásicos, llena de recuerdos, de información, de buena onda. Lo vamos a pasar muy bien, vamos a disfrutar. Se va a hacer muy cortita esta tarde. Si estás en la Vega, se te va a pasar pero volando. Así que tú solamente ten la radio ahí. Le puedes subir tanto el volumen, la tienes de fondo, vas escuchando las informaciones, los titulares, noticias, los clásicos. Si tienes tiempo también puedes pedir alguna cancioncita. Espero que estén bien, ¿eh? Tarde agradable, sí, tarde agradable. 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Estamos dados al éxito. Comunidad, a conectarse con nosotros. Solo clásicos, solo buena música para que te entretengas. Junto a nosotros, la máquina del tiempo, Irene Escara. 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
1: Titulares, 4:19. Barros aborda situación del estrecho y destaca rol de la presencia estatal. Es esencial para la soberanía. Destacó meta para que más personas vivan en Magallanes. Venden droga, violan, matan y torturan. Lienzo de la JJCC contra carabineros. En la Universidad de Chile genera repudio en la derecha. La moneda y declaración de Bachelet y Boric. Hay una intención de hacer una confrontación política. Ayer les contaba algo de esto. Fallece a los 86 años la reconocida pintora y dibujante chilena Carmen Aldunate. Cuarto aumento consecutivo. Atención. Proyectan hasta 42 pesos en las bencinas y 110 en el diésel. La ENAP informará el próximo miércoles el ajuste. Cervel advierte una reducción de 15% en su presupuesto. El gobierno dice que funcionamiento ejemplar no se alterará. La revista The New York Times elige a Breaking Bad como la mejor serie del siglo. Yo creo que sí. Es que Breaking Bad es muy buena. ¿La han visto, no? Tremenda serie. Si pueden, véanla. Breaking Bad. Excelente. Con Heisenberg. Detectan en Puerto de San Antonio contrabando de 222 fósiles amonites provenientes de Madagascar. En el deporte, Chile sigue sumando oros y supera ya la marca histórica de hace 36 años en los Odesur. ¿A cuánto está Martina Weyl del otro histórico récord de su madre? ¿Cómo se ve el futuro olímpico? Martina Weyl. La chilena ganó el oro en los 400 metros de los Odesur. Tiene también otra posibilidad, y de Chile también, de aumentar aún más sus oros. Ya por lo menos pasamos el récord anterior. Chile pierde el bronce ante Perú y se queda sin nada en el fútbol. El Oso de Sur, fútbol masculino. Lamentable final para la Roja de Miranda. Se veía bonito, se veía todo, íbamos bien encaminados. Íbamos tan bien, como dijo el don Francisco. Pero algo sucedió en el camino. Íbamos para el oro, no pasó nada. También con las chiquillas, pero no se pudo. Sismo de mediana intensidad afecta a la zona central. Epicentro fue en la región de O'Higgins. El dólar cierra en los 960 pesos. ¿Sí? En sesión marcada por negociación entre Estados Unidos e Irán. ¿Qué pasará con Everton con la U? Partido que se estaba jugando ayer, pero los malulines algo hicieron en el estadio que se suspendió al minuto 83 cuando los azules ganaban 1-0. ¿Qué pasará con este partido Everton la U? Los antecedentes de duelos anteriores suspendidos y lo que piden ambos equipos con una postura totalmente radical. Son los titulares a esta hora de la tarde en la FM de los éxitos y las canciones que continúan.

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1: Son las 4 de la tarde, 30 minutos.
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5: Más sonido clásico, más sonido retro para esta tarde de viernes.

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1: De la tarde con 40 minutos, los clásicos sonando en la FM de los éxitos. Somos la máquina del tiempo y te llevamos a viajar a la mejor época, a los gloriosos y únicos e irrepetibles 80s, también los 90s. Sí, hay buena música también. Si es buena música, si es un clásico, va a estar sonando, por supuesto, en Eclipse FM. Atención, automovilistas. Atención, amigos taxistas. Atención, amigos que van en el taco. La próxima semana volvería a subir el precio de los combustibles, según las estimaciones de distintos analistas, en un escenario marcado por el encarecimiento del petróleo y de los productos refinados, además de un tipo de cambio que se mantiene elevado. El ajuste será informado por la ENAP la próxima semana, el día miércoles 30 de septiembre, y comenzará a regir desde el jueves 1 de octubre. Las proyecciones apuntan a un cuarto incremento consecutivo, con especial presión sobre el diésel. El panorama no es alentador para el bolsillo de los chilenos, porque las proyecciones apuntan a alzas de hasta 110 pesos. En ese sentido, Emanuel Santos, analista de mercados, estima que la gasolina de 93 octanos podría aumentar entre 34 y 40 pesos por litro, mientras que la de 97 octanos subiría entre 34 y 42 pesos. Para el diésel, en tanto, se proyecta un incremento de entre 90 y 110 pesos por litro. El analista explicó que la presión proviene principalmente del aumento de los combustibles refinados en los mercados internacionales. A esto se suma un dólar más alto que en la ventana anterior del ajuste. Durante las semanas en que los precios mayoristas han permanecido congelados, el MEPCO ha debido aumentar de manera importante su amortiguación, especialmente en el diésel, lo que refleja una presión acumulada todavía significativa. Así que, amigos míos, a prepararse. Petróleo, el dólar, la tensión internacional presionan los precios. Y esto hace que se eleven de manera considerable. Son varias las alzas ya. Esta sería la cuarta consecutiva. Así que hay que aprovechar. Lo más seguro que sí, como veis acá, habría este cuarto aumento consecutivo a contar ya de la próxima semana, del próximo jueves. Así que hay que aprovechar de llenar ahí el autito, de colocarle sus luquitas. Los amigos que trabajan en esto, en el rubro, taxi colectivo, micro, etcétera, furgones escolares, tienen que aprovechar entonces y colocarle benzina, porque se viene un nuevo aumento. Nosotros acá en la 103.9, sonando con más y más y más clásicos, nos vamos a la pista de baile junto al grupo Lime, sonando ya en la FM de los éxitos, solo clásicos. En día viernes estamos hasta las 6.

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Estoy recibiendo programaciones. Estoy anotando. De a poquito van saliendo las canciones solicitadas para este día viernes. Por aquí nos escribe nuestra amiga La Influa, que tiene de visita a su madre, Vilma Donoso, que está ahí. Obviamente que va a ser más que regaloneada en la casa de La Influa. Una rica oncecita para compartir en familia. No sé qué habrá de menú hoy día ahí para recibir a la tía Vilma. Una empanada de quesito, pancito amasado, sopaipilla, algo dulce. No sé. Ahí es donde Sergio se la tiene que jugar, ¿ah? ¿Eh? Sí, pues si no, se va de tirón de oreja. El hombre es Masterchef, así que seguramente se va a lucir. Sergio, que también nos pidió ahí una que otra cancioncita para esta tarde. Así que saludos ahí para el familión, para la Influ, para su madre. Que lo pasen bien, espectacular. En esta tarde de viernes y acompañados por la FM de los éxitos. Y Whitney Houston es el pedido para que nos vamos a la pista de baile. Fin de semana con los mejores clásicos en Eclipse FM.

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1: Son las 4 de la tarde, 58 minutos.
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los clásicos continúan en la máquina del tiempo. 5 de la tarde con 7 minutos. Ahí estaba Roxette. Tremenda banda, la banda sueca Roxette. Sonando en la FM de los éxitos. 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Hoy saben que una oncóloga de Estados Unidos generó revuelo al declarar en una entrevista que tiene la cura contra el cáncer. Se trata de Asra Raza, profesora de medicina e investigadora de la Universidad de Columbia en Nueva York, quien lleva 4 décadas trabajando en una idea distinta a la forma tradicional de combatir la enfermedad. Detectarla antes de que un tumor sea visible. Lo que tengo en la mano es la cura para el cáncer, dijo Raza mientras mostraba una jeringa durante su participación en el podcast No Time But Now, conducido por el actor William Shane. Sin embargo, la propia científica aclaró de inmediato que la cura no estaba en el líquido de la jeringa, sino que en la aguja, en referencia a un dispositivo implantable que todavía se encuentra en fase experimental y que no ha sido probado en humanos. Este proyecto se llama Stentin, una combinación de las palabras en inglés stent y sentinel, sentinela, tal como detalla el medio Infobae. Un stent es un pequeño tubo o malla que suele usarse en arterias coronarias para mantener abierto un vaso sanguíneo. La propuesta de Raza traslada esa estructura a una vena del brazo, pero le agrega sensores electrónicos. Según explicó la investigadora, el aparato no busca un tumor ya formado en un órgano, sino que vigilaría de forma continua el flujo sanguíneo para detectar células con un tamaño distinto al de las células normales, una posible señal de que son cancerosas. Si el dispositivo detectara una célula compatible con una célula tumoral, aplicaría una descarga eléctrica para destruirla en el momento, antes de que pueda multiplicarse y de esa manera formar un tumor. Pese a la contundencia de la frase de Raza, el propio desarrollo está lejos de confirmar que sea una cura real. El dispositivo aún no fue probado en animales grandes ni en personas. ¿Qué dice la científica? El siguiente paso es implantarlo en cerdos e inyectarle células de distintos tamaños, para así comprobar si el sistema logra detectarlas y eliminarlas. Esta fase con animales tomaría, según sus propias estimaciones, entre 6 meses y 1 año. Recién después se podría pensar ya en pruebas con personas que ya tuvieron cáncer y que tienen alto riesgo de que vuelva a aparecer, con la meta no confirmada por ningún organismo regulador de que las primeras 50 personas usen este implante ya en el 2029. Tal como destacan los especialistas oncológicos, detectar antes no siempre significa salvar más vidas. En medicina existe el riesgo de sobrediagnóstico, que ocurre cuando un examen descubre una alteración que jamás habría causado síntomas, y también los falsos positivos, que llevan a exámenes y tratamientos innecesarios que generan ansiedad y también riesgos inevitables. Pero ahí está esta oncóloga, especialista, así como decía acá, que lleva ya más de 4 décadas en esto, tratando de descubrir, avanzando. Y esta vez con esto que se llama stent, y que según ella, esto está en investigación obviamente, que es una buena noticia si esto avanza, si esto es así, sería pero maravilloso, un stent que podría cambiarlo todo. Oncóloga de la Universidad de Estados Unidos dice desarrollar cura contra esta terrible enfermedad que es el cáncer. Ojalá que sí, ojalá que le vaya bien con todo.
Es acá la energía positiva, por supuesto, para la doctora y para la profesora de medicina, Asra Raza, para que pueda encontrar la solución al cáncer. 5 de la tarde ya con 12 minutos, 5 con 12. De a poco voy con los pedidos, con las canciones que han solicitado para hoy. Van saliendo de a poquito, ¿eh? Música de película para el amigo Claudio. De ahí viene para Sergi. Esto es La Máquina del Tiempo por Eclipse FM. Clásicos de película.

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1: Ahí estaba para Sergi. Eddie Murphy. 5 de la tarde con 22 minutos. 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Nos va quedando poquito de programa, media hora más de programa, y acá acompañándoles como cada día viernes con lo mejor de lo mejor de los clásicos en la 103.9. Ya les conté de las bencinas, ¿cierto? Sí. Una mala noticia, que vendría este cuarto aumento consecutivo que se proyecta para la próxima semana. Miércoles vamos a saber, ¿ah? ¿Eh? El miércoles ya se va a informar. Pero hay ya una proyección aproximada que subiría las bencinas hasta 42 pesos. Y el diésel, amigos míos que usan diésel, el petróleo, en el auto, en el taxi colectivo, 110 pesos. Vamos a tener que andar en el de los picapiedras nomás. Si el de los picapiedras, eso con las patitas abajo. Mucho más económico. Voy a buscar ahí en Mercado Libre, ¿eh? El auto de los picapiedras. No a pata pelada, yo creo, porque tendría que ser con algún calzado especial, ¿eh? Para poder hacerla hacer. Sonidos en español nos pidieron también, amigo Carlos. Este recuerdazo de los Pericos. De muchos veranos atrás se llama Melo.

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1: Son las 5 de la tarde, 33 minutos.
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10: 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Muere piola. Si te llega alguna de estas frasecitas, eres de los nuestros. Seguimos con más clásicos en La Máquina del Tiempo.

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1: Exactamente 15 minutos nos separan ya de las 6 de la tarde. 15 para las 6, ahí estaban los clásicos. Algo de Eurodance a la vena también, algo de los 90s. ¿Cómo está el movimiento? ¿Cómo está el taco a esta hora? Mucho auto, mucho taco. ¿Se demoran en llegar, entrar, salir? Bueno, saludos para quienes nos van sintonizando a esta hora. Los que están en el trabajo. Al tío o a la tía que nos escucha en la calle siempre. A los amigos y amigas quienes están en sus trabajos, en sus pymes. Y ponen ahí la radio, sintonizando la 103.9. Tú que nos escuchas online también, cualquier parte de Chile y del mundo. Gracias por estar ahí. Felices nosotros de que sintonicen y se acompañen por la buena música y los clásicos que tenemos especialmente para ustedes en este viernes. Fin de semana, día viernes 25 de septiembre. Hoy estaba revisando la información. Seguramente, si ustedes son busquillas con el Instagram, si siempre están revisando alguna plataforma donde salen videos, TikTok, no sé. En fin, a través de redes sociales se viralizó un registro donde un cuidador de autos informal retira los partes empadronados de los vehículos mal estacionados en las inmediaciones de una fonda que se celebró en la comuna de La Florida, esto en la región metropolitana. Y así como la gente nunca sabe cuándo le sacan un parte. Cuestiona el video que acumula más de 3 millones de visitas y que evidencia la situación ocurrida en este caso en una fonda. Pero suele ocurrir, suele pasar. No solamente quizás algún cuidador. El hombre estaba como limpiando el auto, ¿cierto? Y claro, y sacó el papel nomás. Lo guardó, lo botó, no sé. Pero hay gente que de repente ve el papel ahí de malo nomás. De maldad nomás. Saca el papel. Y se lo lleva nomás. Porque siempre te dejan ahí en el parabrisas el parte, ¿ah? Claro, y así es como la gente nunca sabe cuando le sacan un parte, dice la información. Al tratarse de una multa asociada al vehículo y no específicamente al conductor, en caso de que no se pague el parte empadronado, este podría ser heredado por el eventual nuevo propietario del vehículo. No tienes la notificación en tu parabrisas, pero hay una manera de saber si tu vehículo tiene un parte empadronado, pero claro que sí. Una vez te podrías encontrar ahí con esa sorpresa no agradable. Sigue los siguientes pasos para verificar que un automóvil no tenga infracciones. Entra al sitio web del registro civil. Haz clic en la opción vehículos. Selecciona certificado vehículos de multas y completa tu placa patente e ingresa con tu clave única. Otra opción también es acudir directamente a una oficina del registro civil. El trámite para ambos casos tiene un valor de 1.430 pesos. Si es que quieres saber si el auto, no sé, a lo mejor lo vas a comprar, no sé. O solamente simplemente para saber, ¿eh? Uno nunca sabe. Si tienes ahí ese parte empadronado, si es que alguien lo sacó por ahí. Es un buen dato. Bueno, ojalá que nunca le saquen un parte, pues chiquillos. Esa es la idea, ¿cierto? 5:47. Últimos instantes, ya nos va quedando poquito. Así que nos vamos de una con música. Nos vamos de una con los últimos clásicos. Esto ya se termina. Se acaba la semana, se acaba el viernes. En la máquina del tiempo.

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1: 2 minutos exactos, 2 minutos para las 6 de la tarde. Y finalizamos este viaje musical llamado La Máquina del Tiempo. Gracias por la sintonía. Sigan disfrutando de la radio. Sigan escuchando la 103.9. Y lo pasen bien, donde vayan, donde salgan. Cuídense, disfruten. Acá hay varios que están preparados ya para el fin de semana. Aquí nuestro amigo Adrián nos mandó la dosis que algo poco nos mandó. Parece que hay una fiesta una poca. Hay unas latas por ahí. Unas pocas latas que caben ahí en la maletera del Accent. No, esa maletera. Ay, va, esa buena. Ahí caben 5, compadre, adentro ahí. De más. Imagínate ahí las latas como se ven. Hay celebración al parecer por Cabildo City con el amigo Adrián. Buena. Listo para el fin de semana. Algo poco. Algo. Algo viola. Oye, pásenlo bien, disfruten, ¿eh? Nos encontramos, nos escuchamos el día lunes a eso de las 6 en otro viaje más en La Máquina del Tiempo. 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Gracias a ellos estamos acá con ustedes. Nos vamos a la pista. Nos vamos bailando al ritmo de los 90s. Hathaway. Esto se llama Life. Súbele el guataje. Si estás en el taco. Si vas en el auto, que esta es muy buena. Así que dale nomás. Buen fin de semana, comunidad.

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1: Son las 6 de la tarde. 4 minutos.
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Hola, ¿qué tal? ¿Cómo les va? Bienvenidos. Comenzamos una nueva edición de Remember Time. Y hoy lo hacíamos con el músico canadiense Tom Cochrane. Este exitazo de 1991, Life is a Highway. La vida es una autopista. Soy Néstor Gil, les doy la bienvenida. Vamos a estar una hora juntos, disfrutando de los mejores clásicos, sin lugar a dudas. Aquí, otro gran clásico de 1993, Pearl Jam, Daughter.

0: banda de Mick Jones, ex vocalista de los Clash, Big Audio Dynamite, Rush.
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0: Brenda Russell, Piano in the Dark.

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1: Son las 6 de la tarde, 30 minutos.
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1: Remember Time. Número 1 en el US Album Rock Tracks de Billboard. Es la canción de Steve Winwood, parte del disco Roll With It. 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

Este clásico fue número uno en las listas. Hit number one. Un número uno en el UK Indie. Los británicos New Order, Fine Time. 1988.

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1: Son las 6 de la tarde, 57 minutos.
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1: Remember Time. Cuando no, el productor Mike Oldfield recurriendo a la inconfundible voz de Maggie Reilly, Moonlight Shadow.

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Imposible no asociar a Living in America con Rocky IV. Este es James Brown.

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1: Los Spin Doctors haciendo el tema de Creedence, Have You Ever Seen the Rain?

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1: Phil Collins, Groovy Kind of Love. Curiosa clase de amor.

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1: Son las 7 de la tarde, 28 minutos.
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1: En junio de 1983 se lanzaba el siguiente single, parte del disco Secret Messages de la Electric Light Orchestra, Rock and Roll Skin.

0: Este clásico fue número uno en las listas. Hit number
1: one. Un número uno en el Reino Unido y un número cinco en el ranking Billboard. Es la producción solista del cantante de Culture Club, Boy George y Everything I Own.

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1: Llegamos al final de hoy, gracias por estar allí. Nos vamos con la banda White Town, formada por el indio Jyoti Prakash Mishra. Your Woman.

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1: Son las 7 de la tarde, 58 minutos.
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0: Son las 8, 28 minutos.
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2: Son las 8:57 minutos.
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